lograr muchas cosas. Puede correr. Puede llenarse de ruido. Pero solo encuentra plenitud cuando llega a tu casa, cuando entra en tu presencia.

0: gracias, Señor.
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3: Todos hemos perdido algo alguna vez. Para Brian, la mudanza de su amigo fue impactante.
4: Terminé el colegio y tuve que alejarme de mis amigos, principalmente mi mejor amigo, que era de Estados Unidos. Él se fue a vivir nuevamente en Estados Unidos. Yo me quedé aquí en Latinoamérica. Me sentía bastante desubicado, bastante solitario. En mis amistades yo había invertido el afecto, pero por supuesto cuando se fueron, pues había como un vacío un poco más grande en mí.
3: Desde el vacío hasta la aceptación, hay un proceso que vivir.
4: Bueno, primero, gracias a Dios existe la tecnología y la comunicación que nos permite estar todavía en contacto. Más que todo, yo creo que el tiempo, confiar en Dios y, por supuesto, lograr nuevas amistades. Es un proceso de ir cambiando, de ir mejorando, de ir adaptándose a lo que nos da la vida.
3: Cuando un amigo se va lejos, se pierden muchas cosas. La posibilidad de estar juntos en momentos especiales, las conversaciones cara a cara, los encuentros y los desencuentros también. A veces la distancia llega sin posibilidad de elegir. Los amigos se van y no hay cómo reemplazarlos. En ese momento, hay que permitirse vivir la tristeza, expresarla, valorar lo bueno, evaluar lo que se puede corregir para futuras amistades y, por supuesto, buscar los medios para continuar la relación con el amigo que está lejos. Como decía Brian, es un proceso, es parte de crecer. El proverbio nos recuerda, hay amigos que son más que hermanos. Vive el proceso un paso a la vez.
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2: La Biblia dice:
3: Jehová es mi luz y mi salvación. ¿De quién temeré? Jehová es la fortaleza de mi vida. ¿De quién he de atemorizarme? Salmo capítulo 27, versículo 1.
4: Así dice la Biblia.
0: Este fue el versículo bíblico de hoy.
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2: Hoy presentamos
3: el libro de Números, capítulo 22. Balaam les respondió a los mensajeros de Balac:
4: aunque Balac me diera su palacio repleto de plata y oro, yo no podría hacer absolutamente nada en contra de la voluntad del Señor mi Dios. Pero quédense aquí una noche más y veré si el Señor tiene algo más que decirme.
3: Esa noche Dios vino a Balaam y le dijo:
5: ya que estos hombres vinieron por ti, levántate y ve con ellos, pero solo haz lo que yo te indique.
3: A la mañana siguiente, Balaam se levantó, ensilló su burra y salió con los funcionarios moabitas. Pero Dios se enojó porque Balaam iba con ellos, así que envió al ángel del Señor a pararse en medio del camino para impedirle el paso, mientras Balaam y dos de sus sirvientes iban montando. La burra de Balaam vio al ángel del Señor de pie en el camino, con una espada desenvainada en su mano. La burra se apartó del camino y se desbocó hacia un campo. Pero Balaam la golpeó y la obligó a regresar al camino. Entonces el ángel del Señor se detuvo en un lugar donde el camino se hacía estrecho entre las paredes de dos viñedos. Cuando la burra vio al ángel del Señor, trató de pasar, pero aplastó el pie de Balaam contra la pared. Así que Balaam la golpeó de nuevo. Entonces el ángel del Señor se adelantó y se plantó en un lugar tan estrecho que la burra no podía pasar del todo. Esta vez, cuando la burra vio al ángel, se echó al suelo con Balaam encima. Entonces Balaam, furioso, volvió a golpear al animal con su vara. Así que el Señor le dio a la burra la capacidad de hablar.
6: ¿Qué te he hecho para merecer que me pegues 3 veces?
4: ¡Me has dejado en ridículo! ¡Si tuviera una espada, te mataría!
6: ¡Pero yo soy la misma burra que has montado toda tu vida! ¿Alguna vez te he hecho algo así?
4: No.
3: Entonces el Señor abrió los ojos de Balaam y vio al ángel del Señor de pie en el camino con una espada desenvainada en su mano. Balaam se inclinó y cayó rostro en tierra ante él.
7: ¿Por qué le pegaste a tu burra 3 veces? Mira, he venido a impedirte el paso porque con terquedad te me opones. 3 veces la burra me vio y se apartó del camino. Si no, te aseguro que te habría matado a ti y habría dejado a la burra con vida.
3: Entonces Balaam le confesó al ángel del Señor:
4: he pecado. No comprendí que tú estabas parado en el camino para impedirme el paso. Volveré a casa si te opones a mi viaje.
3: Pero el ángel del Señor le dijo a Balaam:
7: ve con estos hombres, pero habla solamente lo que yo te diga.
3: Así que Balaam siguió con los funcionarios de Balac. Cuando el rey Balac supo que Balaam estaba en camino, salió a su encuentro a una ciudad moabita situada en el río Arnón, en la frontera más distante de su tierra.
8: ¿No era urgente la invitación que te envié? ¿Por qué no viniste enseguida? ¿No me creíste cuando te dije que te honraré con una generosa recompensa?
4: Mira, ya he venido, pero no está en mis manos decir lo que yo quiera. Hablaré únicamente el mensaje que Dios ponga en mi boca.
3: Luego, Balaam acompañó a Balac a Kiriat Huzot. Allí el rey sacrificó ganado y ovejas y envió porciones de la carne a Balaam y a los oficiales que estaban con él. A la mañana siguiente, Balac subió con Balaam a un lugar llamado Bamot Baal, y desde allí se podía ver parte del pueblo de Israel.
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0: Cuando la Biblia dice que Dios quiere adoradores, no está diciendo que quiere cantantes. Está diciendo que quiere un estilo de vida. Nuestra vida debe ser una vida de adoración, no porque vamos cantando, sino porque nuestra vida exalta a Dios en todo lo que hacemos. ¿Recuerdan cuando Pablo dice, porque ya sea que comáis o que bebáis o que hagáis cualquier otra cosa, hacedlo todo para la gloria de Dios? Eso es adorar. Cuando tú estás con los hermanos en comunión, ven que hay un salmo que dice cuán hermoso, cuán delicioso es habitar los hermanos juntos y en armonía. Allí dice que manda Dios bendición y vida eterna. Cuando estamos los hermanos juntos y en armonía, estamos adorando a Dios. Cuando la Biblia dice que debemos orar sin cesar, cuando uno se postra en su habitación y empieza a clamar a Dios, a rogar a Dios y a buscar a Dios en oración, está adorando a Dios. Así que no vengas nunca a decirle a la gente, voy a cantar porque yo soy un adorador. Porque hay gente que canta mucho y no adora nada.
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7: Jehová es mi pastor. Nada me faltará. Hoy no camino en escasez.

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1: Un hermano en la fe africano me contaba con tristeza y preocupación cómo en su país abundan iglesias donde se realizan varias horas de culto. La mitad es para pedir dinero y donde se predica un falso evangelio de prosperidad que dice que si eres pobre es porque eres menos cristiano. O como dijo un pastor de esta teología, la riqueza es señal de la presencia de Dios, lo que es falso. Una revista internacional publicó que los 5 pastores más ricos del mundo son nigerianos. Muchos enseñan que la pobreza y la enfermedad son muestras de escasa fe. Esto es falso. También enseñan que Jesús era rico, reparte riqueza y nos quiere ver ricos. Todo falso. La riqueza material de estos pastores es signo, según ellos, de su reconocimiento en la tierra por el Todopoderoso. Esto es falso. El antropólogo italiano Pino Sciripa dijo: "Esta prédica es el lenguaje religioso del neoliberalismo. Tal vez, pero nosotros sabemos que hay un espíritu de error, Satanás". El apóstol Juan, en 1 Juan 4:1, nos dice: "No creáis a todo espíritu, sino probad si son de Dios, porque muchos falsos profetas han salido por el mundo". Existen 2 fuentes espirituales de información: el espíritu de verdad, que es el Espíritu Santo de Dios, y el espíritu de error, Satanás. El Espíritu Santo salva, edifica, ayuda, construye, trae orden y conocimiento que nos hace humildes. En cambio, el espíritu de error condena, aleja, pervierte, destruye, odia, envidia, trae desorden, no perdona y conocimiento que nos envanece. Es imprescindible sumergirnos en la Biblia, escudriñar y así advertir el error y a los engañadores. Sometámonos a Dios y a su palabra.
2: En un día por venir, el temor morirá. El dolor morirá. La soledad morirá. La angustia morirá. En un día por venir, la tristeza morirá. La enfermedad morirá. La discapacidad, la deformidad, la ansiedad morirán. El odio morirá. El mal morirá. En un día por venir, la muerte morirá. Todos volveremos a vivir gracias a Él.
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0: ¿Alguien sabe aquí de neurociencia o de biología o del cuerpo humano? ¿Usted sabe con qué que usted piensa? Con las neuronas, con su mente, con la masa encefálica, con el encéfalo, con todo lo que conforma el cerebro, o sea, el lóbulo frontal derecho, todo lo que está ahí. ¿Usted sabe qué significa eso? Que si a usted le da un derrame cerebral, ¿qué significa? Que usted pierde toda la información de su cabeza. A usted se le olvida. Por eso es que hay gente que cuando le da un derrame no recuerdan a su padre, no recuerdan a su madre, no recuerdan a su hijo, no recuerdan a su hermana, porque ahí está el cerebro. Sin embargo, porque el texto dice, amarás al Señor con todos tus latidos, o sea, con toda tu vida y con toda tu alma, porque el almacenamiento de tu memoria no está en la neurona, como dicen los científicos.
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1: Recuerde que las batallas de la vida son continuas, y no las gana el más fuerte, sino el que en ningún momento duda que es Dios quien da la victoria.

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0: muchos falsos profetas, adivinos y agoreros, y falsos apóstoles han salido por el mundo vestidos de ovejas. Se han levantado y han engañado a muchos, y por haberse multiplicado la maldad, el amor de muchos se enfriará. Mas el que persevere hasta el arrebatamiento de la iglesia, este será salvo. ¿Qué tal? Yo soy Almeida, educando.
1: ¿Viste esto, Luis? Hombre minusválido muere sofocado por auxiliador en ruta al hospital.
2: ¿Qué?
1: El hombre de primeros auxilios se tropezó sobre el minusválido, le cayó encima sofocándolo hasta matarlo.
2: Eso es triste. La misma persona que intentó ayudar terminó siendo la persona responsable por la muerte del minusválido.
1: Es triste, pero sabes, eso también sucede en lo espiritual y no por accidente.
2: No te entiendo.
1: Nuestra palabra para hoy es precaución. Ten cuidado de la gente que se disfraza de oveja siendo lobo. Su meta no es ayudarte, sino perjudicarte. Necesitas probar todo lo que escuchas, ves y lees a la luz de la Biblia. Eso incluye lo que tu pastor te dice y lo que nosotros te decimos. Asegúrate que venga de la palabra de Dios y no del hombre.

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1: Algunos hacen del Evangelio algo ligero, aceptable para pecadores poco dispuestos a recibirlo. Jesús fue claro y estableció que seguirlo tendría un costo. En vez de aceptación, fama, prestigio y prosperidad, Jesús dijo que esperaran rechazo y persecución. Ese no es un método común ni popular para el evangelismo, pero es el método honesto. Y ayuda a que las personas entiendan que ser un verdadero discípulo involucra sacrificios. Dios lo guardará en la persecución y honrará su integridad, dándole fuerzas para vivir las pruebas diarias.

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1: ¿De qué sirve criar hijos con títulos y estudios si en su propia casa no saben ni tender una cama? La educación no empieza en el colegio ni en la universidad. Empieza en el hogar. Y no solo se trata de libros, se trata de hábitos y responsabilidad. Un hijo puede saber mucho de matemáticas o tener una carrera, pero si no sabe cocinar algo básico, limpiar su espacio o lavar su plato, no está preparado para la vida real. Saber hacer estas cosas no los hace menos, los hace independientes y conscientes. Enseñar a colaborar en casa no es castigo, es formación. Es mostrarles que todo esfuerzo vale y que nadie está para servirles siempre. Cuando un hijo ayuda, aprende a respetar el trabajo de los demás y a valorar lo que tiene. Esto no tiene que ver con género. No es cosa de hombres o mujeres. Es cosa de responsabilidad. Un adulto que sabe cuidar su hogar, sabe cuidarse a sí mismo y también a quienes lo rodean. Un hogar donde solo uno hace todo se llena de cansancio. Un hogar donde todos colaboran se llena de equilibrio. La casa no se sostiene con sacrificios silenciosos. Se sostiene con amor, respeto y ejemplo. Porque la verdadera educación no se presume con palabras. Se nota en las acciones diarias.
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1: Aún en la enfermedad, Dios no te abandona. Él sostiene tu alma cuando todo parece perderse. Este es el clamor de David, y también puede ser el

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3: La Biblia dice:
4: ¿No sabéis que los injustos no heredarán el reino de Dios? No erréis, ni los fornicarios, ni los idólatras, ni los adúlteros, ni los afeminados, ni los que se echan con varones, ni los ladrones, ni los avaros, ni los borrachos, ni los maldicientes, ni los estafadores heredarán el reino de Dios. Primera de Corintios, capítulo 6, versos 9 y 10.
5: Así dice la Biblia.
2: Este fue el versículo bíblico de hoy.

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2: Son las 10:30.

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2: Hoy presentamos
3: Los Hechos de los Apóstoles, capítulo 19.
4: Mientras Apolos estaba en Corinto, Pablo viajó por las regiones del interior hasta que llegó a Éfeso, en la costa, donde encontró a varios creyentes.
5: ¿Recibieron el Espíritu Santo cuando creyeron?
6: No.
7: No.
8: No.
7: No.
8: Ni siquiera hemos oído que hay un Espíritu Santo.
5: Entonces, ¿qué bautismo recibieron?
9: El bautismo de Juan.
5: El bautismo de Juan exigía arrepentirse del pecado. Pero Juan mismo le dijo a la gente que creyera en el que vendría después, es decir, en Jesús.
4: En cuanto oyeron esto, fueron bautizados en el nombre del Señor Jesús. Después, cuando Pablo les impuso las manos, el Espíritu Santo descendió sobre ellos y hablaron en otras lenguas y profetizaron. Había unos 12 hombres en total. Luego Pablo fue a la sinagoga y predicó con valentía durante los siguientes 3 meses, discutiendo persuasivamente sobre el reino de Dios. Pero algunos se pusieron tercos, rechazaron el mensaje y hablaron públicamente en contra del camino. Así que Pablo salió de la sinagoga y se llevó a los creyentes con él. Entonces asistía diariamente a la sala de conferencias de Tirano, donde exponía sus ideas y debatía. Esto continuó los siguientes 2 años, de modo que gente de toda la provincia de Asia, tanto judíos como griegos, oyó la palabra del Señor. Dios le dio a Pablo el poder para realizar milagros excepcionales. Cuando ponían sobre los enfermos pañuelos o delantales que apenas habían tocado la piel de Pablo, quedaban sanos de sus enfermedades y los espíritus malignos salían de ellos. Un grupo de judíos viajaba de ciudad en ciudad, expulsando espíritus malignos. Trataban de usar el nombre del Señor Jesús en sus conjuros y decían: "Te ordeno en el nombre de Jesús, de quien Pablo predica, que salgas". 7 de los hijos de Ezeba, un sacerdote principal, hacían esto. En una ocasión que lo intentaron, el espíritu maligno respondió:
10: "Conozco a Jesús y conozco a Pablo, pero ¿quiénes son ustedes?".
4: Entonces el hombre con el espíritu maligno se lanzó sobre ellos, logró dominarlos y los atacó con tal violencia que ellos huyeron de la casa, desnudos y golpeados. Esta historia corrió velozmente por toda Éfeso, entre judíos y griegos por igual. Un temor solemne descendió sobre la ciudad, y el nombre del Señor Jesús fue honrado en gran manera. Muchos de los que llegaron a ser creyentes confesaron sus prácticas pecaminosas. Varios de ellos, que practicaban la hechicería, trajeron sus libros de conjuros y los quemaron en una hoguera pública. El valor total de los libros fue de 50.000 monedas de plata, y el mensaje acerca del Señor se extendió por muchas partes y tuvo un poderoso efecto. Tiempo después, Pablo se vio obligado por el Espíritu a pasar por Macedonia y Acaya antes de ir a Jerusalén.
5: "Y después de eso, tengo que ir a Roma".
4: Envió a sus 2 asistentes, Timoteo y Erasto, a que se adelantaran a Macedonia, mientras que él se quedó un poco más de tiempo en la provincia de Asia. Por ese tiempo, se generó un grave problema en Éfeso con respecto al camino. Comenzó con Demetrio, un platero que tenía un importante negocio de fabricación de templos de plata en miniatura de la diosa griega Artemisa. Él les daba trabajo a muchos artesanos. Los reunió a todos, junto con otros que trabajaban en oficios similares, y les dirigió las siguientes palabras:
11: "Caballeros, ustedes saben que nuestra riqueza proviene de este negocio. Pero como han visto y oído, este tal Pablo ha convencido a mucha gente al decirles que los dioses hechos a mano no son realmente dioses. Y no solo lo ha hecho en Éfeso, sino por toda la provincia. Por supuesto que no solo hablo de la pérdida del respeto público para nuestro negocio. También me preocupa que el templo de la gran diosa Artemisa pierda su influencia. Y que Artemisa, esta magnífica diosa adorada en toda la provincia de Asia y en todo el mundo, se le despoje de su gran prestigio.
4: Al oír esto, montaron en cólera y comenzaron a gritar:
7: ¡Grande es Artemisa de los Efesios!
4: Pronto toda la ciudad se llenó de confusión. Todos corrieron al anfiteatro, arrastrando a Gayo y Aristarco, los compañeros de viaje de Pablo, que eran macedonios. Pablo también quiso entrar, pero los creyentes no lo dejaron. Algunos de los funcionarios de la provincia, amigos de Pablo, también le enviaron un mensaje para suplicarle que no arriesgara su vida por entrar en el anfiteatro. Adentro era un griterío. Algunos gritaban una cosa y otros otra. Todo era confusión. De hecho, la mayoría ni siquiera sabía por qué estaba allí. Los judíos de la multitud empujaron a Alejandro hacia adelante y le dijeron que explicara la situación. Él hizo señas para pedir silencio e intentó hablar. Pero cuando la multitud se dio cuenta de que era judío, empezaron a gritar de nuevo y siguieron sin parar como por 2 horas.
7: ¡Grande es Artemisa de los Efesios!
9: ¡Grande es Artemisa de los Efesios!
4: Por fin, el alcalde logró callarlos lo suficiente para poder hablar.
12: ¡Ciudadanos de Éfeso! Todos saben que la ciudad de Éfeso es la guardiana oficial del templo de la gran Artemisa, cuya imagen nos cayó del cielo. Dado que esto es un hecho innegable, no deberían perder la calma ni hacer algo precipitado. Ustedes han traído a estos hombres aquí, pero ellos no han robado nada del templo ni tampoco han hablado en contra de nuestra diosa. Si Demetrio y los artesanos tienen algún caso contra ellos, las cortes están en sesión y los funcionarios pueden escuchar el caso de inmediato. Dejen que ellos presenten cargos formales. Y si hubiera quejas sobre otros asuntos, podrían resolverlos en una asamblea legal. Me temo que corremos peligro de que el gobierno romano nos acuse de generar disturbios, ya que no hay razón para todo este alboroto. Y si Roma exige una explicación, no sabremos qué decir.
4: Entonces los despidió, y ellos se dispersaron.

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0: hay mucha gente en la chuleta aquí adentro.
1: Aquí hay gente que la torta se le va a virar. ¿Cuánta gente brincando y cuando salen de la vigilia se desbaratan con el novio en el mueble? ¿Qué te pasa a ti, carnúa? Visitadora de cabañas, y desde que el tipo se te acerca se te para los pelos de una vez. Y lo que quiere mondongo y chuleta. Hay otras que se están vendiendo el que tiene el mejor carro.
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1: Que haya que mandarte vuelo y ponerte 20 mil en la cuenta a la baja. Esa muchachita de 14 y 15 años queriendo tener novio y no respetan a su mamá. La loca encontró un hombre por desbaratarse con él. Y cuando la mandan a fregar ponen el pico de aquí a Román y se sienten coquetas. Y se miran en el espejo y ponen el pico como el diablo. Usted se está volviendo loca. Estoy quillado esta noche, estoy revolteado. Esa dormidera junto de varón y hembra hay que dejarla. Que a donde hay carne se activa la carne. Muchachitas visitando hombres o novios, visitando muchachitas a la 1 de la mañana. Se te va a meter el diablo y va a quedar preñada. Y después va a llorar lágrimas de sangre. No juegue con la carne. ¡Hello!
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Aunque todos te abandonen, aunque todos te dejen, aunque todos te olviden, aunque todos te critiquen, Dios prometió ayudarte y darte la victoria.

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0: puesto sus caminos, pero le sanaré y le pastorearé y le daré consuelo a él y a sus enlutados. Como aquel a quien consuela su madre, así os consolaré yo a vosotros y en Jerusalén tomaréis consuelo. La reflexión de hoy se titula Pasando por el duelo. En la Biblia Dios da numerosas palabras de consuelo al creyente que ha perdido un ser querido. Es como si nos dijese, pienso en ti, fijé la duración de tu prueba, sé que estás muy triste a raíz de esta muerte inesperada. Quiero que tu fe cuente conmigo en las horas sombrías. Acepta que no puedes comprender los misterios de mi voluntad. El versículo de hoy nos dice que Dios ve, sana, conduce, pastorea y consuela. Dios ve, conoce todos los detalles de nuestra vida y solo Él puede juzgar la necesidad de la prueba. Conoce y seca las lágrimas de los creyentes que pasan por el duelo. Ver Salmo 56, verso 8. Dios sana, da el consuelo y permite que la prueba vaya hasta cierto punto, pero no más allá. Da la paz después de tantas preguntas, renueva nuestra confianza. Dios conduce, incluso si todo parece sombrío, muestra la dirección y cubre las necesidades de los suyos que están afligidos. Ver Isaías 58:11. Dios consuela. Actúa como una madre que muestra su amor a su hijo cuando está enfermo o herido y lo cuida con paciencia, amor y celo. El consuelo que Dios nos promete es precisamente así. Que aquel que llora incluso en medio de la soledad y la inquietud diga con certeza lo que dice el Salmo 40, verso 7. El Señor pensará en mí. Él es mi ayuda y mi libertador.
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las religiones falsas, las sectas que hay por ahí, muchas en cada país, se alimentan de cristianos flojos, de cristianos inestables, de cristianos desobedientes, de cristianos que no se someten a nadie, de cristianos que no respetan. Y como no se someten a nadie y no respetan, lo que están esperando es que alguien le hable palabras dulces, que alguien le diga estando mal, sigue así que está bien, sigue así que Dios está contigo. Pero me encanta esta obra porque esta obra habla claro, habla firme. Esta obra habla de un sometimiento, de un sujetarse a la palabra del Señor. Y el que decide unirse a esta fila, sepa.

0: secretos de Dios. Amados, y cuando nosotros entendemos los secretos de Dios, el ser humano tiene que vivir bajo controles de algo. O vive bajo control de Dios, o vive bajo control del mismo diablo, o vive bajo control del Espíritu Santo, o vive bajo control de los demonios. Por eso es que la persona tiene que ser clara, la persona tiene que estar convencida de que si se unió a Jesucristo, se unió a una carrera de fuerza, a una carrera de compromiso, a una carrera de valores. Yo he visitado y he visto algunos movimientos que se habla con esa pena, que se habla con ese sentimiento. Congréguense si pueden, vivan como puedan, no se ajoren, no se desesperen, vivan la vida suave, pero el reino de los cielos se hace fuerte y solo lo va.
1: Son las 11 con 30 minutos.
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0: Dale fuerte ese aplauso a Él. Entrégale tu vida en adoración, en alabanza. Aleluya. Te entrego mi ser, oh Dios.
1: El mejor saludo de amor y amistad que puedes recibir hoy es: con amor eterno te he amado, por tanto, te prolongué mi misericordia. También dice: porque de tal manera amó Dios al mundo, que ha dado a su Hijo unigénito, para que todo aquel que cree en Él no se pierda mas tenga vida eterna. No se equivoque, somos la preferida Radio Chadai, Estados Unidos.

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Escucha esto. No importa lo fuerte que golpeas, sino lo fuerte que eres. Especialmente cuando te golpean y sigues avanzando. Proverbios 24, 16 al 18 dice: porque siete veces cae el justo y vuelve a levantarse. Recuerda, no deja de ser justo si se sabe levantar. Mas los impíos caerán en el mal. Cuando cayere tu enemigo, no te regocijes, y cuando tropezare, no se alegre tu corazón. No sea que Jehová lo mire y le desagrade, y aparte de sobre

0: Pierdes relaciones, pierdes piso, pierdes tu seguridad. Cuando tu identidad no está bien marcada, también te pierdes a ti mismo.
1: En medio de la crisis, Teresa conoció a Dios, conoció el amor.
0: Y entendí por fin que no estaba sola, que a pesar de la falta de comunicación, a pesar de una incomprensión y de una crisis emocional y filosófica también, sabía que no estaba sola, que había un Dios en alguna parte. En aquel momento no sabía que era tan cercano para mí, pero que había un Dios que me amaba.
1: Trasladarse a otro país conlleva una serie de cambios. El clima, los horarios, la cultura, el carácter de las personas son cosas a las que estamos acostumbrados en un entorno, pero que pueden disgustarnos en otro. Este choque cultural no ocurre de repente, se va formando de a poco y es necesario atravesar por un proceso de adaptación. Es bueno anticiparse y conocer que esto sucederá, que los sentimientos de ansiedad y desconcierto son parte del cambio. Algunos consejos que ayudarán son planificar comunicaciones periódicas con quienes amas, mantener tu mente abierta para tratar con las diferencias culturales y entender que hay otras formas de vivir. Mirar a tu interior, evaluar y fortalecer tus creencias, tus valores, porque se verán confrontados en este proceso. Sé fuerte y valiente, no temas ni te acobardes, porque el Señor tu Dios estará contigo donde quiera que vayas.

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4: Caricias para tu corazón con la verdad de la palabra de Dios. Esto es una señal del justo juicio de Dios y muestra que Dios nos ha juzgado dignos de entrar en su reino. Segunda a Tesalonicenses 1:5. Corrige tu visión de ti misma. ¿Alguna vez dudas de que seas realmente digna, atractiva, aceptable o competente? ¿Alguna vez has sentido como si no cumplieras las expectativas para que otros puedan considerarte de valor? Esos sentimientos de ineptitud son simplemente eso, sentimientos, no hechos. Y estos evitan que percibas quién eres tú realmente en Cristo. Por eso, siempre debes basar tus opiniones en lo que la palabra de Dios dice en cuanto a tu persona. El juicio de Dios sobre quién eres tú y lo que vales resulta más preciso que aquello que tú piensas de ti misma, porque la perspectiva de Dios es eterna y perfecta. Dios no te evalúa recurriendo a asuntos temporales tales como a quién conoces, dónde vives, tu título, tus ingresos o tu aspecto. Por el contrario, Dios te ve a través de la sangre de Cristo y desea que le busques de todo corazón. Así que aparta tu enfoque de lo que piensas o de lo que otros piensan y acepta lo que Dios, el Padre, dice de ti. Sin duda, tu autoestima automáticamente mejorará, porque la opinión de Dios es la única que realmente cuenta para siempre. En la presencia de Dios, entiende tu verdadero valor. Gracias, Padre, por recordarme que más allá de lo que veo en el espejo, de lo que pienso de mí misma, en los momentos de tristeza o en esos momentos de dificultad, hay una verdad que no cambia y es lo que soy en ti como tu hija. Soy amada, aceptada, valorada, y no por lo que yo haga o deje de hacer, sino por los méritos de Jesucristo. La obra de Cristo en la cruz me hace aceptada por ti. Ayúdame, Señor, a no dejarme llevar por lo que siento en esos momentos que no creo que soy valiosa, que no creo que soy competente. Ayúdame a recordar que tengo un valor que trasciende este mundo y la única forma de afianzar la verdad de quién soy es mientras más te conozca a través de tu palabra. Permíteme, Señor, deleitarme en lo que las páginas de la Biblia me enseñan acerca de quién eres tú y de quién soy yo en ti. Gracias, Señor, por amarme, por aceptarme y por darme un valor tan alto a través de Jesucristo, en cuyo nombre oro. Amén.
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0: lugar de quejarnos de los problemas o de creer que no tienen solución. Deja que Jesús te abrace hoy y te dé el regalo de su paz. No existe nada imposible para Él. Juntémonos en oración en
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0: pueden decir aleluya.
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Ve a tu casa, pueblo mío, y pon cerrojo a tus puertas. Escóndete por un breve tiempo hasta que haya pasado el enojo del Señor. Isaías capítulo 26, versículo 26.

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1: Puedo vivir como me da la gana porque ya no es bajo la ley, sino bajo la gracia. Así que escúchame bien porque esto es clave. Cuando dije que puedes vivir como te da la gana, no estaba diciendo ve, vive en pecado y no pasa nada. Lo que estaba diciendo era lo siguiente. En tiempos de la ley muchos se apartaban del pecado, pero no por amor a Dios, sino por miedo al castigo de la ley. Porque la ley obligaba, la ley demandaba, la ley castigaba. Pero hoy, en la gracia, Dios no te obliga. Tú puedes hacer lo que quieras. Nadie te va a apedrear. Nadie te va a obligar ni a castigar como en la ley. Pero eso no significa que debas hacerlo. Puedes vivir como te da la gana. Pero si realmente Cristo vive en ti, si realmente has nacido de nuevo, no vas a querer vivir en pecado. Pero no porque Dios te obligue a dejar el pecado. Es una decisión tuya, propia, por amor. Pablo lo dijo mejor que yo. Todo me es lícito, pero no todo me conviene. Todo me es lícito, pero no todo me edifica. Pablo no está diciendo, me es lícito pecar, me voy a pecar. Pablo está diciendo, aunque soy libre, uso mi libertad para adorar, para honrar, para glorificar a Dios. Mira este ejemplo. Tienes un hijo. ¿Tú quieres que tu hijo te ame porque creaste una ley que dice, si no me amas, te castigo? No. Tú quieres que tu hijo te ame porque tú lo amaste primero, sin obligarlo, sin amenazarlo. Y eso es exactamente lo que Dios hizo. No te amenaza, no te obliga, solo te amó. Tanto que dio a su propio hijo por ti y por mí para que muriera. Así que sí, puedo vivir como me da la gana, pero decido no hacerlo. Decido dejar el pecado, pero no porque una ley me obliga, sino porque amo a Dios y no haría nada que lo ofenda. Si ahora sí entendiste la diferencia entre la ley y la gracia, porque aquí no predicamos palabras de hombre, aquí predicamos la palabra de Dios.
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Los rectos lo verán y se alegrarán, y toda iniquidad cerrará su boca. ¿Quién es sabio y guardará estas cosas y entenderá las misericordias?

Los rectos lo verán y se alegrarán, y toda iniquidad cerrará su boca. ¿Quién es sabio y guardará estas cosas y entenderá las misericordias?

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1: No se amolden al sistema, sino sean transformados mediante la renovación de su entendimiento. San Pablo. Cuando desarrollamos nuestra imaginación, podemos ver más claro, entender las situaciones de nuevas maneras, potenciar nuestras aptitudes, desarrollar capacidades para organizarnos y posibilidades de tomar mejores decisiones. Para liberar la imaginación se requiere saltar la rutina, hacer las cosas con conciencia de ello y de manera organizada. La rutina produce anemia mental y emocional y deprime la imaginación. Frases como "aquí siempre se ha hecho las cosas de esta manera", "yo siempre he hecho las cosas de este modo", reflejan una decadencia tanto de su imaginación como de su futuro. Una persona con imaginación tiene una gran actitud para servir y ayudar a la gente. La imaginación se cultiva con el abono de la confianza en Dios y en sí mismo. Si deseamos ser imaginativos, debemos abrirnos al mundo y alimentarnos de cuantas disciplinas sea posible. Este es un mundo en el que el aprendizaje continuo y la inteligencia flexible son de importancia decisiva, y en el que necesitamos como nunca nuestras capacidades de imaginación. Hay un proverbio chino que dice, cuando el ojo no está bloqueado, el resultado es la visión. Cuando la mente no está bloqueada, el resultado es la sabiduría. Si no vemos, no podemos descubrir los impedimentos que no nos dejan ver. El cuestionarse todo es una forma de quitarse las vendas, una forma de ver otras formas de hacer y decir las cosas.

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Yo soy un defensor del evangelio puro y santo, del evangelio que yo conocí hace 36 años. ¿Cómo lo voy a cambiar ahora? Será vergonzoso que el pueblo un día me vea a mí predicando un evangelio diferente al que yo he predicado toda mi vida. ¿Qué evangelio es ese? ¿Dónde está la seriedad? ¿Dónde está el compromiso?

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Esto es solo para personas súper especiales como tú. 40 cosas que no hay que olvidar. Primero, nunca prives a nadie de la esperanza. Puede ser lo único que una persona posea. Segundo, no tomes decisiones cuando estés enojado. Tercero, cuida tu postura física. Cuarto, nunca hables de negocios en un elevador. Quinto, no pagues un trabajo hasta que esté concluido. Sexto, cuídate de quien no tenga nada que perder. Séptimo, aprende a decir no con cortesía y presteza. Octavo, no esperes que la vida sea justa. Noveno, no dudes en perder una batalla si esto te lleva a ganar la guerra. Décimo, sé atrevido y valiente. Once, no aplaces las cosas. Haz lo que sea preciso en el momento preciso. 12. No temas decir no sé. 13. No temas decir lo siento. 14. Elogia a 3 personas cada día. 15. Contempla el amanecer por lo menos una vez al año. 16. Mira a los ojos a las personas. 17. Di gracias con frecuencia. 18. Di por favor con frecuencia. 19. Gasta menos de lo que ganas. 20. Trata a los demás como quisieras que te trataran. 21. Haz nuevas amistades y cultiva las viejas. 22. Guarda los secretos. 23. Reconoce tus errores. 24. Sé valiente. Si no lo eres, finge serlo. Nadie advertirá la diferencia. 25. Utiliza las tarjetas de crédito solo por comodidad, nunca por el crédito. 26. No engañes. 27. Aprende a escuchar. A veces las oportunidades tocan muy quedo a la puerta. 28. Elabora una lista de las cosas que desees experimentar antes de morir. Llévala en tu cartera y consúltala con frecuencia. 29. Haz oídos sordos a los malos comentarios. 30. Las ideas buenas, nobles y capaces de cambiar al mundo provienen siempre de una persona que trabaja sola. 31. Cuando entres en algún lado, el que sea, hazlo con determinación y confianza. 32. Cuando tengas un limón, siempre procura hacer con él una limonada. 33. Ten un perro, pero no permitas que moleste a los vecinos. 34. Recuerda los cumpleaños de los demás. 35. Canta en la ducha. 36. Utiliza el dinero honrado. 37. Llama a tu madre en este momento. 38. Nunca permitas que te vean borracho. 39. Presta solo los libros que no te importe recuperar. Y 40. Elige con mucho cuidado al compañero de tu vida. De esta única decisión se derivará el 90% de tu felicidad.

0: En forma de paradoja, nació un bebé y minutos después comenzó a hablar increíblemente y dijo: "Yo nací para vivir solo 4 días. Mi madre morirá en 6 días y mi padre va a morir en 15 días. A los 4 días el niño murió, tal como había dicho. Luego de 6 días, la madre murió. El padre se quedó loco porque la siguiente víctima era él. Vendió todo lo que tenía y gastó todo el dinero, quedando sin presupuesto. 15 días después, murió su vecino. Pensamiento del día: no se precipite. Las cosas no son como parecen ser. Hay muchísimas cosas que están escondidas a nuestro conocimiento. Y Jesús dijo: no os preocupéis por lo que habéis de comer, ni por lo que habéis de beber, ni estéis en ansiosa inquietud por los afanes de esta vida, porque cada día trae su propio afán. ¿Y quién de vosotros podrá con afanarse añadir a su estatura un codo? ¿No valéis vosotros mucho más que las aves? Pero algo sí digo con verdad: buscad primeramente el reino de Dios y su justicia, y las demás cosas os serán añadidas. Hola, yo soy Almeida, educando.
1: Entonces, ¿hay que enseñarles a los niños la evolución? ¿En serio? Las ideas evolutivas contradicen directamente la palabra de Dios. ¿Realmente deberíamos enseñárselas a nuestros niños? Bueno, piensen esto. Los niños con el tiempo se van a topar con la evolución. Esta cosmovisión es tan frecuente que es inevitable. Pero no tenemos que tenerle miedo. La Biblia nos da la verdadera historia del universo. Y la ciencia confirma lo que vemos. En vez de ocultarles puntos de vista opuestos a nuestros hijos, debemos participar con ellos. Podemos mostrarles a nuestros jóvenes lo que dice la Biblia, cómo la ciencia confirma la palabra de Dios y lo vacío que son las ideas evolucionistas. Es mejor para nuestros niños que aprendan acerca de la evolución de alguien que va a enseñarles las debilidades, en lugar de que lo aprendan de alguien que le enseña como un hecho dogmático. Así que tomemos el reto de enseñarles la verdad.

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No a entretener, sino a edificar. 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

0: Cada 10 años, la Oficina del Censo de los Estados Unidos es responsable de llevar a cabo el Censo Nacional. Y la Oficina del Censo ya está contratando personal para cubrir puestos importantes en operaciones de campo. Los puestos de trabajo en el censo ayudan a asegurar un conteo exacto de la población. Esto es importante porque los resultados del censo tienen un impacto real para las comunidades de todo el país. Un conteo exacto es crucial para determinar tanto la representación de su estado en el Congreso, así como para la planificación de escuelas, hospitales y carreteras. Usted trabajará en las comunidades, ya sea actualizando listas de direcciones y mapas, o yendo de puerta en puerta, interactuando con las personas para recopilar la información exacta y asegurarse de que todos sean contados. Es también una excelente oportunidad para obtener un ingreso extra. Los empleos con el censo del 2020 ofrecen salarios con paga semanal y le permiten trabajar horarios flexibles, incluso si ya tiene otros compromisos laborales. 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Esta es su oportunidad para jugar un papel importante en la historia.
1: Sea parte de este evento histórico. 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De nuevo, muchas gracias.
2: El que es amigo no pretende cambiar al otro, simplemente lo acepta. En la amistad no juzgamos, no controlamos, solo advertimos sobre el peligro y ofrecemos nuestra mano. Quien desea ser nuestro amigo no debe recriminarnos, más bien nos inspira, aprecia nuestros éxitos y se identifica con nuestros fracasos. Es la persona a la que buscamos para hablar de temas que nos unen. Y en las ideas que no compartimos, nos respetamos mutuamente sin dar por menos al otro. Si uno cae, el otro lo levanta.

0: levanta. Si uno se equivoca, el otro lo corrige. Si uno es atacado, el otro lo defiende. Si nuestro amigo llora, entonces lo consolamos. Y si está en problemas, lo apoyamos. De esto se trata la verdadera amistad. Le habla Sixto Porras de Enfoque a la Familia.
1: El bondadoso salió a caminar. A donde mirara, veía gente sufriendo. La ansiedad dominaba. La esperanza flaqueaba. El odio crecía. Sus vecinos habían perdido la confianza en el sistema y entre ellos mismos. Tengo que hacer algo, pensó. Los reuniré y les daré comida. Alrededor de la mesa podrán hablar y ver lo mucho que tienen en común. Compartir las luchas, las alegrías, el dolor. Así que preparó una fiesta e invitó a todos a su casa. Pero algunos se negaron a sentarse en su mesa porque eligieron ver solo las diferencias. Esto le rompió el corazón, porque él quería que todos comieran y se llenaran, no de comida y vino, sino de compasión.
2: Encrucijada de tres continentes, Israel se extiende desde sus costas del Mediterráneo hasta los desiertos del Negev, una mezcla de naturaleza.
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0: ingenio y armonía. Pocos lugares ofrecen tanto por kilómetro cuadrado para sostener el espíritu. Una tierra de contrastes, de diversidad de pueblos y gentes, llena de ciudades y lugares que cambiaron el rumbo de la historia, como Jerusalén, la Eterna, así como de lugares sorprendentes y dinámicos que conforman el Israel moderno, como Tel Aviv, lugar de hermosos paisajes, llenos de colores, desde la pintoresca Galilea hasta las arenas del desierto de Judea. Exploremos juntos y descubramos algunos de los datos más interesantes y extraordinarios de Israel. Acre, una ciudad antigua y maravillosa, cuenta con numerosos lugares notables, como vestigios del período helenístico romano y estructuras y murallas de los períodos cruzado y otomano. Reconocida por la UNESCO como Patrimonio de la Humanidad por su rara mezcla de Oriente y Occidente, auténticos destellos del pasado y vestigios únicos de diferentes culturas han hecho de Acre una de las ciudades más singulares del mundo antiguo. Puerto estratégico y centro de operaciones durante más de 100 años para los cruzados. La ciudad era la puerta de acceso para todos los peregrinos que llegaban a Tierra Santa, pues era el último enclave de los cruzados en la región, hasta que cayó nuevamente en manos de los musulmanes en el año 1291 después de Cristo. Lejos del ajetreado puerto, el tramo de costa entre Acre y la frontera libanesa cuenta con excelentes playas, como el Parque Nacional de Aksib, un parque costero que se extiende kilómetros a lo largo del Mediterráneo. Y más al norte, en el extremo más noroccidental de Israel, cerca de la frontera con el Líbano, encontramos Rash HaNikra, el único punto del país donde el mar se encuentra con las montañas. Un lugar de acantilados, cuevas y grutas en las aguas turquesas del Mediterráneo, y donde encontramos la ruta del teleférico, que es la más corta y empinada del mundo. Lleva a los visitantes 70 metros hacia abajo en un ángulo de 60 grados.
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0: ¿Sabías que la Biblia dice así?
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3: La Biblia dice:
4: porque Dios es el que en vosotros produce así el querer como el hacer, por su buena voluntad. Haced todo sin murmuraciones y contiendas, para que seáis irreprensibles y sencillos, hijos de Dios, sin mancha en medio de una generación maligna y perversa, en medio de la cual resplandecéis como luminares en el mundo. Filipenses capítulo 2, versículos 13 al 15.
5: Así dice la Biblia.
2: Este fue el versículo bíblico de hoy.
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0: todo el que me dice, Señor, Señor, entrará en el reino de los cielos, sino el que hace la voluntad de mi Padre que está en los cielos. Muchos me dirán en aquel día, Señor, ¿no profetizamos en tu nombre y en tu nombre echamos fuera demonios y en tu nombre hicimos muchos milagros? Entonces les declararé, nunca os conocí. Apartaos de mí, hacedores de maldad. Por lo tanto, cualquiera que oye estas palabras mías y las hace, le compararé a un hombre prudente que edificó su casa sobre la roca. Y descendió la lluvia, y vinieron ríos, y soplaron vientos, y azotaron aquella casa, pero no cayó, porque estaba sobre la roca. Y a cualquiera que me oye estas palabras y no las hace, le compararé a un hombre insensato que edificó su casa sobre la arena, y descendió la lluvia, y vinieron ríos, y soplaron vientos y dieron contra aquella casa, y cayó, y fue grande su ruina.
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0: Cuidado, puede haber un pedófilo en tu propia casa.
1: ¿Abusaron de ti?
2: Claro que sí, no una sola vez, muchas veces.
1: ¿En tu adolescencia?
2: En mi niñez, en mi adolescencia no, en mi niñez. ¿Y sabe algo, Sequer? Mira, mi mamá trabajaba en la zona y ella me dejaba en un lugar donde me atendían y yo crecí en esa familia. Para mí ellos eran mi familia. Ya tenía de 7 a 8 años. Había una persona, el hermano de mi padrastro, que abusaba de mí. Era algo diario. Pero mi mamá, ahí como decimos aquí, en la confianza está el peligro. ¿Por qué? Porque en esa casa ella pensaba que me dejaba segura, pero en esa casa estaba mi abusador, mi monstruo. Tenía que encontrarme con ese monstruo todos los días, de 6 de la mañana a 5 de la tarde.
3: Pero Cristo restaura, perdona, sana y te salva.

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hacia atrás, míralo bien a los ojos y nota si no puede adorar. Pues si lo ve con las manos abajo o si lo ve con la boca cerrada, pues dile que en esta noche tú necesitas un toque sobrenatural. Tú necesitas

a tu lado. Agárrale la mano que el que está a su lado. Agárrale la mano al que el que está a tu lado. Agárrale la mano. Ay Dios mío, ay Dios mío. Algo está pasando, algo está pasando. Te invito que si estás sentado, te pongas de pie en esta noche. Te invito que si estás sentado, te pongas de pie.

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8: El desafío más grande de un papá que cuida a sus hijos en casa.
9: Creo que me ha costado porque yo tuve a mi papi solo hasta los 12 años. Y la imagen de varón, de padre, es muy poca la que tuve. Entonces...
8: Por eso también decidiste quedarte con ellos.
9: Bueno, más fue por también creo que las circunstancias de hogar. Y de hecho creo que ha sido un privilegio el estar con ellos. Ser padre creo que en el caminar uno va adquiriendo experiencia. Pero yo lo que aquí veo que me ayudó mucho es analizar cómo Dios ha sido papá conmigo. Porque la imagen de mi papá humano, mi papá no fue tan cercana. Vi circunstancias donde quizás en mi criterio Dios tenía que disciplinarme. Y vino y me dio un abrazo, me dio un beso y eso me ha confrontado. Y ha habido momentos donde quizás yo he tenido que disciplinar a mis hijos, y no es que no lo hago, sino que ha habido momentos donde he permitido que en lugar de la disciplina fluya la gracia, y a veces eso ha dado más resultados que simplemente una fuerte disciplina. Creo que la primera vez que tuve que darles con una varita, sí me dolió más a mí, que tenía ganas después también de llorar yo, pero mi hija tenía, creo que tuvo un año. Yo soy consciente que ella hizo algo que estaba mal y ella sabía que estuvo mal. O sea, no fue por simplemente coger y golpearla, sino que era pequeña y recuerdo que desafió también mi autoridad. Y bueno, o sea, constantemente ellos están probándote, están probando quién manda en casa. Pero sobre toda cosa, después de hacerlos, explicarles, no solo darles el golpe y que se queden con la sensación de solo me castigas, sino explicarles el porqué. Y es bueno después de eso tener un tiempo de abrazarles, que se calmen y orar.
8: No hay más que hablar. 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
1: Te preguntan sobre el distanciamiento social. Este mensaje es para ti. ¿Qué significa realmente? Significa evitar las multitudes para limitar la probabilidad de contraer o propagar un virus. En la práctica, significa posponer grandes eventos y para un individuo, mantener una distancia suficiente entre sí y los demás.
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Es como la anécdota del hombre que estaba enjaulado y le decía al Señor: Señor, líbrame, sácame de esta jaula, sácame de este lugar. Y pasaron 5 años. Un día Dios le dijo: pero hace 5 años que la puerta está abierta. Lo que pasa es que tú no quieres empujarla. Hay gente que le dice a Dios:

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2: Entrad por la puerta estrecha, porque ancha es la puerta y espacioso el camino que lleva a la perdición. Y muchos son los que entran por ella, porque estrecha es la puerta y angosto el camino que lleva a la vida. Y pocos son los que la hallan.
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0: No hay tiempo que perder. A la humanidad le esperan tiempos angustiosos. El mundo está agitado con el espíritu de guerra. Pronto ocurrirán las escenas de angustia que se describen en la profecía bíblica. Implantarán un microchip para el control mundial de los pueblos, naciones y lengua. Debe usted estar alerta y no permitir, por ninguna razón y por ninguna circunstancia, el usted ser marcado. Lea pues Apocalipsis 14, versículo 9 al 11 y Apocalipsis capítulo 16, versículo 2. La profecía del capítulo 11 de Daniel casi se ha cumplido por completo. Mucha de la historia que ha ocurrido en cumplimiento de esta profecía se repetirá. En el versículo 30 se habla de un poder que se enojará contra el pacto santo y hará su voluntad. Volverá pues y se entenderá con los que abandonen el pacto santo. Escenas semejantes a las que se describen en estas palabras ocurrirán. Estás advertido. Hola, yo soy Almeida, educando.
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2: Hola, te habla Emilio Reyes. Si te has preguntado, ¿cómo puedo echar buenas raíces en mi vida? Presta atención, pues hay una respuesta para ti. Ahora bien, de la misma manera en que confiaron en Cristo para que los salvara, confíen en Él para afrontar los problemas cotidianos. Vivan en unión vital con Él, enraizados en Él y nútranse de Él. Mantengan un ritmo de crecimiento en el Señor y fortalézcanse y vigorícense en la verdad. Bienaventurada la persona que no anduvo en consejo de malos, ni estuvo en caminos de pecadores, ni hace causa común con los que se burlan de Dios, sino que en la ley del Señor está su delicia, y en su ley medita de día y de noche. Será como un árbol plantado junto a corrientes de aguas, que da su fruto a su tiempo, y su hoja no cae, y todo lo que hace prosperará. Antes que naciesen los montes y formases la tierra y el mundo, desde el siglo y hasta el siglo, tú eres Dios.
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9: Son las 3 con 30 minutos.
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Cuando sientas que fuerzas oscuras te rodean, recuerda, Dios se adelanta a la batalla. Tu enemigo no tiene la última palabra.

cabeza, Señor. Hazlos tropezar con su propio orgullo. Ellos vuelven de noche, rondan la ciudad como perros hambrientos.

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1: No me gusta lavar los platos sucios en mi casa. Pero hace poco tiempo leí que los monjes benedictinos creen que cualquier herramienta en nuestras manos se convierte en una herramienta sagrada para el uso y el servicio de los demás. Ya sea que se trate de una computadora, de un teléfono inteligente, de una podadora, de una toalla o de unos platos, tenemos la oportunidad de hacer tareas domésticas todos los días y en algunos de los casos convertirlas en una oportunidad para servir y bendecir a otros, aunque el trabajo pase desapercibido. Solo espero que la próxima vez que yo esté lavando los platos pueda recordar que cada herramienta u objeto que en mi casa hay es sagrado, así como lo son las personas para quienes les sirvo.
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3: Cuando lo que hagas sea la voluntad de Dios, todo parecerá ocurrir sin mucho esfuerzo y muchos obstáculos.
4: Tú eres mi esencia, eres mi razón.
3: En este nuevo día, en este nuevo día.
5: Y nada me apartará de su amor, y nada me arrancará su perdón.
3: No dejes que nada ni nadie destruya la paz de tu corazón. 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
3: 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La verdadera felicidad está en las cosas sencillas de la vida. Dios hace la vida bella para ti.
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A veces la gratitud más pura nace de los lugares donde pensábamos que ya no había esperanza. Cantad al Señor, vosotros sus santos, y celebrad la memoria de su santidad, porque un momento será su ira, pero su favor dura toda la vida. Por la noche durará el lloro, pero a la mañana

0: ¿Sabías que la Biblia dice así?
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2: La Biblia dice:
3: Bienaventurado el varón que soporta la tentación, porque cuando haya resistido la prueba, recibirá la corona de vida que Dios ha prometido a los que le aman. Santiago capítulo 1, versículo 12.
4: Así dice la Biblia.
0: Este fue el versículo bíblico de hoy.

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3: el libro de Oseas, capítulo 11.
4: Cuando Israel era niño, yo lo amé. Y de Egipto llamé a mi hijo. Pero cuanto más lo llamaba, más se alejaba de mí. Y ofrecía sacrificios a las imágenes de Baal y quemaba incienso a ídolos. Yo mismo le enseñé a Israel a caminar, llevándolo de la mano. Pero no sabe ni le importa que fui yo quien lo cuidó. Guié a Israel con mis cuerdas de ternura y de amor. Quité el yugo de su cuello y yo mismo me incliné para alimentarlo. Sin embargo, como mi pueblo se niega a regresar a mí, regresará a Egipto y será forzado a servir a Asiria. La guerra, como un torbellino, pasará por sus ciudades. Los enemigos derribarán sus puertas. Los destruirán, atrapándolos en sus propios planes malignos. Pues mi pueblo está decidido a abandonarme. Aunque me llaman el Altísimo, no me honran de verdad. Oh Israel, ¿cómo podría abandonarte? ¿Cómo podría dejarte ir? ¿Cómo podría destruirte como a Adma o demolerte como a Seboim? Mi corazón está desgarrado dentro de mí y mi compasión se desborda. No, no desataré mi ira feroz. No destruiré por completo a Israel, ya que no soy un simple mortal. Soy Dios. Yo soy el santo que vive entre ustedes y no vendré a destruir. Pues algún día la gente me seguirá. Yo, el Señor, rugiré como un león. Y cuando ruja, mi pueblo regresará temblando del occidente. Vendrán de Egipto como una bandada de aves. Regresarán de Asiria temblando como palomas. Y los traeré de regreso a casa, dice el Señor. Israel me rodea con mentiras y engaño, pero Judá todavía obedece a Dios y es fiel al Santo.

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0: acerca el día en que los ángeles de Satanás huirán de la gente y la gente, ¡mátame! ¡Qué terrible! Dice que esos ángeles satánicos, esos demonios langosta, dice la Biblia que tienen cara como de hombre y cabellos como de mujer, y el ruido de sus alas son ángeles, pero ángeles caídos, el ruido de sus alas son como el ruido de carros de caballo que corren al combate. Que sí, que la gente en medio de esas tinieblas que bajan la tierra oirán el ruido de alas, como caballos corriendo, y de pronto sienten la picadura. ¡Qué clase de grito! Con razón claman por la muerte, pero no hay muerte en esos días. Están pagando el precio de haberle dado la espalda a aquel que en la cruz del Calvario murió por toda la humanidad. Están pagando el precio de haber considerado poca cosa, haber considerado inmunda la sangre del pacto. Esta es noche de agarrarse del Señor y decirle, yo quiero honrar ese pacto que tú has hecho conmigo. Yo quiero ser parte de ese pacto que tú has hecho conmigo y con toda la humanidad, que lo sellaste con sangre inocente. Yo quiero lavarme en esa sangre en esta noche. Amigo, háblele a Jesús, háblele amigo a Jesús, que le va la vida en ello. Háblele, dígale, yo quiero lavarme en esa sangre en esta noche. Yo quiero ser tuyo. Esta es la noche, sumérjase en ese manantial de sangre bendita derramada por Jesús en el Calvario. ¡Gloria sea Dios!
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2: Los que descendieron a la cueva, los que estaban en deuda, los que estaban afligidos, los que tenían el alma amargada, allí comenzó.

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0: Fue la muerte de Cristo, el derramamiento de su sangre, lo que satisfizo la demanda de un Dios santo como pago por nuestros pecados. Ahora, siempre que una persona clama a Dios por fe, se arrepiente de sus pecados y suplica perdón, su oración pidiendo salvación recibe respuesta. Estoy profundamente agradecido de que Jesús estuviese dispuesto a morir en la cruz, a dar su sangre por mí, para que el perdón estuviese disponible cuando lo necesitaba. ¿Lo estás tú? Recuerda, Jesús toma nuestro pecado y nos da su salvación.
1: Quedan abajo.
2: Aumenta los estilos de vida permisivos. Burlas a la Biblia.
3: Desearía que fueras a la iglesia con nosotros.
2: ¿Iglesia? Prefiero jugar golf en el día más sagrado de la semana.
1: Ay, hasta que veo un personaje como yo, apuesto que le pasan cosas buenas.
3: Pero cielo, con los problemas en el Medio Oriente y otros malos presagios, el día del juicio caerá sobre nosotros.
2: ¿El día del juicio? Tranquila, Helen. Los científicos demostraron que la religión es solo una superstición. Lo siento, pero lo único por lo que rezo es porque tengas piedad con la tarjeta de crédito.
3: Señor Thompson, ¿y si su esposa llegara a descubrirlo?
2: Son tiempos modernos, todo el mundo lo hace.
1: ¿A dónde fue mi conductor cristiano?
4: ¡Mi piadoso esposo desapareció!
3: ¡El bebé que elegí para bautizar desapareció! Señor Thompson, ¿qué es lo que está pasando?
1: Es el día del juicio final, sí, Shauna. Los virtuosos se han ido al cielo y todos los demás nos quedamos abajo.
5: ¿Abajo? ¿Dónde he oído eso antes?
1: ¡Está por todas partes! ¡Qué tontos fuimos! Y como rechazamos a Dios, técnicamente aceptando a Satanás, debemos sufrir el apocalipsis.
4: Creí que todas las religiones eran un camino a Dios. ¡Era un error!
3: ¡Ay, por qué puse mi fe en la ciencia y la tecnología!
4: ¡Ay, por qué decidí ser gay!

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2: 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Es un que me llena el alma, mira tu iglesia aquella que te ama.
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1: Usted se va a dar cuenta que hay dos temas que la gente odia y son los temas más importantes que existen. Aunque a muchos no les guste el tema, es el tema más importante que jamás se haya hablado y con más importancia en estos días, que es el tema de la santidad. Y el tema que más tiene que ser atendido es el tema de la santidad. Estamos más cerca del arrebatamiento de la iglesia. Y si hay algo que usted tiene que atender para ser hallado digno, es de averiguar si usted está viviendo la santidad que Dios demanda, no la tuya. Pues yo estoy cansado de escuchar las opiniones de la gente.
2: Dios conoce mi corazón.
1: No, el que tú tienes que conocer es el de Dios, no el tuyo. El de Dios, lo que Dios demanda. Tiene que empezar a averiguar qué es lo que Dios está esperando de ti. ¿Qué pide Dios de ti? Entonces, estamos en esta coyuntura de reto. El mensaje más importante para esta hora es llevar al pueblo a una profunda santificación. Porque sin santidad nadie verá al Señor. No es impresionando gente, es que la santidad se convierte en el boleto para vida eterna. Es el boleto que marca nuestras vidas para ser hallados como dignos de ser arrebatado en esta hora tan difícil. Y uno de los mensajes más olvidados, una de las cosas que la gente menos atención le prestan, es al mensaje de la santidad, al mensaje de la separación y de la consagración. La gente vive pensando en unción, en fuego y poder, pero las vasijas están quebrantadas, faltas de aceite genuino. El aceite ya está medio podrido, pero a la misma vez esperamos alcanzar la vida eterna. Y ese mensaje de la santidad es el mensaje más atacado, es el mensaje más vituperado. De hecho, hay quienes usan el mensaje de la santidad para decirte: tú vas para esa iglesia, ¿sabes lo que predican? Es santidad. ¡Gloria a Dios!
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0: con tres pequeños pajaritos adentro, con frío y con miedo. Y le pregunté, niño, ¿qué es lo que vas a hacer con esos tres pajaritos? Él me respondió, llevarlos a casa, sacarles las piernas, quemarlos y divertirme con ellos. Entonces le pregunté, ¿cuánto quieres por esos pajaritos, niño? El niño respondió, oh señor, no va a quererlos, ellos no sirven para nada. Entonces, el predicador los compró por 10 dólares y los soltó en un árbol. Un día Jesús y Satanás estaban conversando y Jesús le preguntó a Satanás qué estaba haciéndole a las personas aquí, en la tierra. Él respondió, me estoy divirtiendo con ellas, les enseño a hacer bombas y a matar, a usar armas, a odiarse unas a las otras, a casarse y divorciarse. Les enseño a usar de los niñitos, enseño a los jóvenes a usar drogas, a beber y a hacer todo lo que no se debe y lo que los conducirá a la maldición futura. Estoy divirtiéndome mucho con ellos. Jesús preguntó, ¿y después? ¿Qué vas a hacer con ellos? Voy a matarlos y a terminar con ellos. Entonces Jesús dijo, ¿cuánto quieres por ellos? E irónicamente Satanás respondió, tú no vas a querer a esas personas. Ellas son traicioneras, mentirosas, falsas, egoístas y avaras. Ellas no te van a amar de verdad. Van a golpearte y escupirte en el rostro. Te van a despreciar y no van a tener en consideración lo que hagas. Entonces Jesús una vez más preguntó, ¿cuánto quieres por ellos, Satanás? Quiero todas tus lágrimas y toda tu sangre. Y Jesús pagó el precio de nuestra libertad. ¿Cómo podemos olvidarnos de Jesús? Creemos en todo lo que nos enseña, pero siempre cuestionamos las cosas que vienen de Dios. Todos quieren un día estar con Él, pero no quieren conocerlo y amarlo. Muchos dicen, yo creo en Dios, pero no hacen nada por Él. Las personas mandan bromas por email y se las envían a otras a una velocidad luz. Pero cuando el mensaje es sobre Dios, piensan dos veces antes de compartirlo con los demás. Dicen a todo momento, ¿cuál es el equipo por el que hinchas? ¿Cuál es el auto que más te gusta? ¿Cuál es tu banda preferida? ¿Tu música predilecta? Sin embargo, piensan dos veces antes de decir, soy de Cristo y amo a Dios. Aparentan ser invisibles. Hablar sobre Jesucristo no es un asunto que las personas quieran oír. Solamente quieren a Jesús cuando están en grandes apuros. Entonces, piense. No tenemos otro camino a no ser el camino de Dios. Que Dios bendiga abundantemente su día. Sea feliz. Jesús lo ama.
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2: Francisco se reúne con el líder de los mormones para crear la religión única. El presidente Russell M. Nelson, el líder y profeta de los mormones, se reunió con el Papa Francisco en el Vaticano. Esta fue la primera reunión entre un presidente mormón y un papa. Los líderes católicos y los santos de los últimos días también se han reunido en muchos otros lugares, y todo indica que ambos grupos quieren unirse en un solo bloque ecuménico. Los entendidos en el tema hablan de que el Papa Francisco y Russell buscan crear una religión única a nivel mundial y que estas reuniones son apenas el comienzo.
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porque el Señor no retarda su promesa, como algunos la tienen por tardanza, sino que ha sido paciente para que tú vengas al arrepentimiento. Despierta.

0: haciendo tarde. Se va a cerrar la puerta.
1: Tarde.
0: Corre, porque se te está haciendo tarde.
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0: ¿Sabes quién eres para Dios? Eres la huella de su amor, la pasión de su entrega, la herencia de su reino y el motivo de su regreso. Por eso Jesús dijo: en la casa de mi Padre muchas moradas hay. Si así no fuera, yo os lo hubiera dicho. Voy pues a preparar lugar para vosotros. Y si me fuere y os prepararé lugar, vendré otra vez y os tomaré a mí mismo, para que donde yo esté, vosotros también estéis. Usted debe tener su boleto a la mano y tener aceite en su lámpara, mi amigo. Ya estás advertido. Hola, yo soy Almeida, educando.
1: Todos hemos perdido algo alguna vez. César estuvo preso por error. Lo arrestaron convencidos de que era el delincuente que buscaban.
2: Una vez perdí mi libertad y la perdí por varios años. Al cabo de los años, entendí que Dios siempre había estado conmigo, aunque en el momento inicial de la prueba, sentí que Él había soltado mi mano y que yo había caído.
1: ¿Qué lo sostuvo en esos años de reclusión?
2: Primeramente, mi fe en el Señor. La palabra fe viene del griego pistis, que significa conocimiento. No es optimismo, es conocer. Y entendí que la palabra de Dios iba a ser real para mi vida. Y mi familia fue muy, muy, muy importante, pero lo superé de una manera más práctica. No solo creí en la constitución de Dios, que es la Biblia, sino que la empecé a enseñar a aquellos que estaban al lado, porque entendí que ellos necesitaban también una esperanza como la que yo tenía.
1: Al ingresar a un centro penitenciario se pueden perder muchas cosas: la familia, el empleo, la identidad, el espacio, la dignidad, los derechos, e inevitablemente se inicia un proceso de duelo. Existirán grandes luchas internas antes de llegar a un estado de aceptación de la nueva realidad, y aunque las dificultades no terminan, sí se aclara la mirada y se ve el paisaje de lo real. Cuando César aclaró su mirada, encontró tan vívidamente en su entorno la necesidad humana, la desesperanza, la muerte. Pero también encontró un propósito: echar semillas de vida a través de la palabra de Dios. Y Dios fue real en su vida, e igual que José, el personaje bíblico, César podía sentir en la cárcel que el Señor estaba con él.

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1: 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Esta canción

para el que sonríe mientras su alma llora. Esta canción es para los pastores, pero también es para ti, porque detrás de cada pastor que sigue en pie hay alguien que sostiene sus brazos.

0: No estás solo, pastor. Hoy la iglesia dice: tus brazos no caerán.
1: Amén.
0: Sostenemos tus brazos. Descansa, pastor. Hay alguien que te sostiene. Y ese alguien también es Dios. Pero hoy, hoy somos nosotros.
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1: Son las 5 con 30 minutos.
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3: Hola, yo soy Emilio Reyes. Si necesitas fortaleza, hay promesas de Dios para tu vida. ¿Acaso no lo sabes? ¿No lo has oído? El Señor, el Dios eterno, el Creador del mundo entero, no se fatiga ni se cansa. Él da fuerzas al cansado y al débil le aumenta su vigor. Hasta los jóvenes pueden cansarse y fatigarse. Hasta los más fuertes llegan a caer. Pero los que confían en el Señor tendrán siempre fuerzas y podrán volar como águilas. Podrán correr sin cansarse y caminar sin fatigarse. Maravilloso es Dios. Él da poder y fuerza a su pueblo. Mi poder se muestra mejor en los débiles. ¿De dónde vendrá mi ayuda? Mi ayuda vendrá del Señor, Creador del cielo y de la tierra. A todo puedo hacerle frente, pues Cristo es quien me sostiene. El Señor te infundirá confianza y evitará que caigas en alguna trampa.
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4: ¿Sabes el cuento del rey y el barbero?
5: No, no me lo sé.
4: Pues resulta que en una ocasión estaba el barbero afeitando al rey con su navaja, cuando en un exceso de confianza a este se le ocurrió decirle: Su Majestad, pensar que pese a todo su poder, yo tengo ahora su vida en mis manos. Y si quisiera, podría arrancarle la cabeza. El rey no contestó nada, no dijo nada en ese momento. Pero una vez que el barbero terminó de afeitarlo, lo mandó a arrestar inmediatamente. El barbero, sorprendido, llegó y le preguntó al rey: Su Majestad, ¿qué hice? ¿Por qué me mandó a arrestar? Te excediste. Extralimitaste mi confianza. Pensaste en la posibilidad de matarme. Y tan delgada como el filo de una navaja es la línea que divide el pensar y el hacer.
5: Interesante, sí.
4: Y hablando de pensamientos, este mundo no hay quien lo entienda. Mira, mi mujer y mis hijos se la pasan todo el tiempo quejándose porque yo paso más tiempo en la barbería que en la casa. ¿Qué culpa tengo yo de eso? El dinero hay que lucharlo, mi amigo, no cae del cielo. En todo caso, Dios tiene la culpa. Que fue el que hizo las cosas así, ¿no? ¿Usted qué cree? ¿Eh?
5: Para ti, ¿qué es lo más importante? ¿La familia o el trabajo?
4: Hombre, la familia.
5: ¿Seguro?
4: Segurísimo.
5: ¿Y qué es lo más valioso? ¿El dinero o el tiempo?
4: Bueno, supongo que el tiempo. Porque el tiempo es vida.
5: Exacto. Eso es lo que quiere tu familia de ti. Tiempo. Vida compartida. Lo más valioso.
6: ¿Y entonces? ¿Qué me recomienda? ¿Que no trabaje?
5: No, al contrario. El trabajo también es tiempo que uno le dedica a la familia. El problema, mi amigo, está en el exceso. En el exceso. En extralimitarse. Acuérdate del cuento del barbero y el rey.
6: ¿Te vas a dejar ganar alguna vez?
5: Ganarme te dejaré alguna vez, sí. Pero dejarme afeitar. Primero tengo que pensarlo. Hasta la vista.
6: Muy bien, hasta luego, señor Luis. Que pase el próximo, por favor.

0: Detrás de cada cosa hay algo para aprender. Detrás de cada noche hay un nuevo amanecer. Detrás de cada mañana un nuevo desafío por ver. Detrás de cada amigo, otro amigo por conocer. Detrás de cada rayo hay un trueno para escuchar. Detrás de cada enfermo, una ocasión para consolar. Detrás de cada niño hay una puerta para amar. Detrás de cada flor, un momento para alabar. Detrás del Calvario mismo, una mano para perdonar. Detrás de una tumba vacía, un Salvador por contemplar. Detrás de cada hermano, una ocasión para dar. Detrás de cada humano, un terreno por cultivar. Yo solo sé que cada cosa esconde algo por ver. Yo sé que aún tus ojos tienen algo que esconder. Pero el Espíritu nunca dejará hoy de beber el agua tan cristalina que siempre quiere correr. Déjame entender lo que mis ojos no ven. Déjame saborear más allá del mal lo que es el bien. Déjame encontrar la paz en la turbación. Y nunca, nunca sacrificar la belleza por la pérdida de la visión.
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1: Aunque todo se mueva, aunque el mundo cambie, hay un lugar donde nada se sacude, la presencia de Dios. Ahí, todo permanece en paz.

0: ¿Sabías que la Biblia dice así?
1: El pastor Almeida te lo dirá.
0: El texto bíblico de hoy.
2: La Biblia dice:
3: porque todo lo que hay en el mundo, los deseos de la carne, los deseos de los ojos y la vanagloria de la vida, no proviene del Padre, sino del mundo. Primera de Juan capítulo 2, versículo 16.
4: Así dice la Biblia.
0: Este fue el versículo bíblico de hoy.
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0: hasta de las provincias más distantes.
1: Me imagino cuántos esclavos no pagaron con su vida en las minas y en la construcción de ese símbolo de arrogancia.
2: Eso sin contar los reinos que devastaron y saquearon.
1: Tanto brillo, sin propósito alguno. Es un ídolo como otro cualquiera, vacío por dentro.
3: Llegó el momento tan esperado por mí y por el reino. Sumo sacerdote, dé inicio a la ceremonia.

0: Dame Zack, por favor.
1: No temas, Raquel.
0: Sadraque, Abednego.
1: No nos arrodillaremos.
2: De ningún modo.
0: Aunque les quiten la vida.
2: Si es el caso, que sea permaneciendo fiel al Señor, obedeciendo sus mandamientos.
0: No quiero morir.
1: Ni yo. Pero confío en Dios. Por eso me entrego a su voluntad. Ten fe, Raquel.
3: ¡Vean! ¡Esos hebreos! Que el rey puso sobre la administración de Babilonia. Mesac, Sadraque y Abednego están afrontando al rey.
0: Mesac.
1: Dios está aquí, Raquel. Será como él quiera.
4: ¡Tráiganlos hasta mí! ¿Cómo se rehúsan a adorar la estatua de oro que levanté?
1: Nuestra fe no lo permite, señor.
2: No tenemos intención de ofenderlo, soberano. Pero no podemos hacer eso.
5: Hay un decreto. Nadie tiene derecho a quebrantarlo.
6: ¿Entienden que si siguen rehusándose morirán?
4: Les voy a dar una oportunidad más. Tal vez ahora estén más dispuestos. Si no obedecen, serán lanzados al fuego. Díganme, ¿quién es el Dios que podrá librarlos de mis manos?
2: Rey Nabucodonosor, en cuanto a eso, no necesitamos responder.
7: Si nuestro Dios, a quien servimos, así lo quiere, Él nos librará del horno y de sus manos.
1: Si aún no lo sabe, señor, sépalo ahora. Puede estar seguro de que no serviremos al Dios, dioses, ni adoraremos la estatua de oro que levantó.
4: ¡Que así sea! ¡Que enciendan el horno! Y que el fuego sea 7 veces más fuerte que de costumbre. Arioch, Nebuzaradán, Rabesaris, ustedes que son los más poderosos entre los hombres de mi ejército, aten a estos 3.
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0: puede terminar así.
1: Ellos no temen porque confían en el Señor. Esa es la verdadera fe. Fuimos débiles, Joaquín. Decepcionamos a nuestro Dios. ¿De qué sirve decir que profesamos y a la hora de probarlo nos acobardamos?
2: Llévenlo

0: Cuidado.
1: No, Ariok. Ya no se puede hacer nada.

0: estoy convirtiendo en fuego. No me estoy quemando. No me estoy quemando.
1: Ellos están caminando entre las llamas.
2: No es posible.
3: El fuego debe haber quemado las cuerdas, pero no quemó lo demás.

0: ¿No lanzamos tres hombres atados dentro del fuego?
1: Ajá. Sí, señor.
0: Entonces, ¿cómo es que estoy viendo cuatro hombres libres que andan paseando en las llamas sin ningún daño?

0: semejante a una divinidad. Como el hijo de un dios.
1: Esposo mío, espera.

0: ¡Sadraque! ¡Mesac! ¡Abednego! ¡Siervos del Dios de los hebreos! ¡Salgan y vengan hasta mí! Bendito sea el Dios de Sadraque, Mesac y Abednego, que envió a su mensajero y libró a sus siervos, pues confiaron en él, porque no quisieron cumplir la palabra del rey, prefiriendo entregar su cuerpo a servir y adorar a cualquier otro dios que no fuera su Dios.
1: Miserables.
2: Es innegable que el Dios de los hebreos tiene poder.
0: Por lo tanto, hago un decreto por el cual todo pueblo, nación y lengua que diga blasfemias contra el Dios de Sadraque, Mesac y Abednego sea despedazado y sus casas sean convertidas en muladar, porque no hay otro Dios que pueda librar como este.

estimando cada uno a los demás, y esta palabra sí es fuerte, como superior a él mismo. O sea que Dios nos manda a nosotros a mirar al otro como superior. Dios mío, Padre, no venga todavía porque nos vamos a perder todo. Porque hoy en día hay una corriente dentro de la iglesia de superioridad. Y la Biblia claramente a nosotros nos habla que usted no puede mirarse usted mismo como superior a nadie. Usted puede cantar como un ruiseñor. Usted puede predicar con la unción de Gigi Ávila. Usted puede tener el llamado de Billy Graham, de Jimmy Swaggart. Pero recuérdese que el hermanito que le está pasando el agua, usted no es superior que él. Eso tumba todo argumento diabólico que hoy se ha querido meter en las iglesias de superioridad. Pablo le habla a esta iglesia y le está hablando a la iglesia en general. Y le dice, usted, cantante, apóstol, querubín, adorador, con 1 millón de seguidores, usted no puede mirar a nadie dentro de la iglesia como que usted es superior. Estimando cada uno a los demás, estimando. Y cuando hablamos de estima, la estima es un lugar de honor. O sea, Dios nos dice a nosotros, ponga a su hermano en un lugar de honor, estimando a cada uno. O sea, yo tengo que poner a mi hermano en un lugar de honor. Aunque yo sea quien predica los domingos, me sacuda y se meta a Dios. Yo tengo que mirar al hermanito que está allá atrás, que no coge micrófono, que nadie lo conoce. Lo tengo que mirar como un hermano en alto honor, en alta posición. ¿O no? Eso es lo que dice Pablo. Y está hablando un hombre con toda la unción y la gloria del mundo que portaba ese hombre. Porque no está hablando cualquier gente. Está hablando un hombre que no sé si fue en el cuerpo. Yo no sé. Fue arrebatado hasta el tercer cielo y vio cosas. Hermano, le estoy hablando del apóstol que tuvo el ministerio más extenso en tierra. Predicó a más iglesias. Escribió más cartas que cualquier otro apóstol. Con una unción que los pañitos lo enviaba y la gente se sanaba. Y este hombre que resucitó muerto, este hombre que libró a gente endemoniada, este hombre que tenía toda la gloria que un hombre en la tierra puede tener, dijo, no puedo mirar a mis hermanos como que yo soy superior. Y cuando nosotros nos miramos en el espejo de la Biblia, nosotros decimos, ¿hacia dónde vamos? ¿A dónde estamos? Señor, espérate, porque si tú vienes nos quedamos todos. Hoy miramos a la gente porque tenemos algo, porque hemos sido más bendecidos materialmente, porque hemos andado unas cuantas naciones, porque Dios nos ha dado esto. Lo miramos como que el hermano es más bajo que nosotros, y usted está equivocado. Usted no tiene licencia, usted no tiene legalidad ni permiso, porque a usted Dios lo ha puesto en un lugar de honor. Mirar a su hermano como que su hermano es menos que usted. Oiga lo que significa la palabra superior. Significa excelencia, sobrepasar, sobresalir. O sea que cuando Dios a través de Pablo le dice que tú no puedes creer que tú eres superior, que tú has sobresalido. ¿A cuántas naciones tú has ido? Yo he ido a 20. ¿Y tú a cuántas gentes tú le has predicado? Yo le he predicado a 20,000. ¿Y tú en cuántas iglesias, mega iglesias tú has predicado? Yo he predicado casi en todas. ¿Y tú? Cuando tú conoces la palabra, tú le dices, pero eso no te hace mejor que yo. Por eso cuando alguien quiera presumir y quererle humillarla a usted, usted ya sabe y conoce la escritura. Dígale, eso no te hace superior a mí. Delante de los ojos de Dios, eso no te hace superior a mí.

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1: Son las 6:30.

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0: Si usted está casado, sea honesto al responder. ¿Es su carrera más importante que su familia?
1: Mi carrera estaba en su mejor momento. Estaba consiguiendo metas. Todo lo que me había propuesto lo estaba alcanzando. El único problema en mi vida era nuestro matrimonio. Las cosas en casa no estaban marchando bien.
0: Ah, encuentro muy interesante leer algunos de los artículos en revistas que hablan sobre el perfil de los ejecutivos exitosos. Continuamente en estos artículos, el hombre o la mujer mencionarán a la familia y los sacrificios que deben hacer por el bien de la carrera. Muchos de estos ejecutivos han hecho de su carrera una pasión que los consume y en cierta forma se convierte en su amante. ¿Qué es tener una aventura? Es romper nuestros votos matrimoniales y darnos a alguien o a algo más. Si usted está teniendo un romance con su carrera, yo le garantizo que al final no lo llenará. Un pensamiento final. Mire su agenda. ¿A quién está dando su vida? ¿Por qué no decide hoy hacer de su familia su prioridad?
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1: El Evangelio es una vivencia. La iglesia gloriosa no se cansa de alabar a Dios en los cultos. Porque yo he visto algo que sucede en estos días difíciles que vivimos. Y es que la gente cuando llega al culto se le ha convertido en una carga adorar a Dios. Y alabar a Dios nunca puede ser una carga. Alabar a Dios es un privilegio. La Biblia dice: cuando vengas por los atrios, entres con acción de gracia.

generación de hoy dice, voy para el templo a buscar a Dios. ¿Y dónde fue que Dios se te perdió? Voy para el templo a buscar fuego. ¿Y qué pasó? En tu casa no hay fuego. Por eso es que cuando la gente no pertenece a la iglesia gloriosa, la gente viene al templo esperando algo de los predicadores. Porque la gente piensa que el pastor o los predicadores pueden hacer maravillas. Y yo quiero decirle que nunca usted podrá dar lo que usted no tiene. Si usted no ora en su casa, usted no puede venir aquí a manifestar en público lo que usted no ha buscado en secreto. Ay, alábalo si puede ahora. Aquí no se pueden brincar los pasos. Los pasos es que entres en tu aposento y ores a tu padre en secreto. Y tu padre que está en secreto, él te recompensará en público. ¿Sabe por qué hay gente que no siente a Dios en un culto presencial como este? Que se supone que usted esté sintiendo a Dios y que nadie te pueda callar la boca. Eso simplemente lo que está diciendo es que hay ausencia de Dios en tu casa. Pero el que tiene a Dios en su cuarto, en su recámara, no viene aquí a buscar.

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1: Buenos días. ¿No es este un lindo día?
2: ¿Por qué estás tan contenta?
1: Ah, tenemos muchas razones para estar felices.
2: No yo. Hipotecas vencidas que pagar. Carlito necesita zapatos nuevos.
1: Sí, cada quien tiene sus problemas. Pero mi visión ha cambiado desde que entregué mi vida a Jesucristo el año pasado.
2: Admito que eres diferente ahora.
1: Hoy Jesús resuelve mis problemas. Yo le llevo a Él cada dificultad.
2: ¿De verdad me dices que Jesús es toda tu ayuda?
1: Cierto. Él cambió toda mi vida. Trajo paz a mi corazón y perdonó mi pecado. Me guía y aconseja al afrontar diferentes situaciones.
2: Ay, yo me siento tan pequeña e insignificante. Y me pregunto a mí misma si hay Dios que pudiera cuidar de mí.
1: Oh, sí. A Él le interesas. Jesús murió por ti porque te ama. Tú debes aceptar su amor y reconciliarte con Él.
2: Solo así tendré una vida de paz.
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0: Si yo hablase lenguas humanas y angélicas y no tengo amor, vengo a ser como metal que resuena o címbalo que retiñe. Y si tuviese profecía y entendiese todos los misterios y toda ciencia, y si tuviese toda la fe de tal manera que trasladase los montes, y no tengo amor, nada soy. Y si repartiese todos mis bienes para dar de comer a los pobres, y si entregase mi cuerpo para ser quemado, y no tengo amor, de nada me sirve. El amor es sufrido, el amor es benigno, el amor no tiene envidia, el amor no es jactancioso, no se envanece, no hace nada indebido, no busca lo suyo, no se irrita, no guarda rencor, no se goza de la injusticia, mas se goza de la verdad. Todo lo sufre, todo lo cree, todo lo espera, todo lo soporta. El amor nunca deja de ser, pero las profecías, mi amigo, mi amiga, se acabarán y cesarán las lenguas y la ciencia acabará. Porque en parte conocemos y en parte profetizamos, mas cuando venga lo perfecto, entonces lo que es en parte se acabará. Cuando yo era niño, hablaba como niño, pensaba como niño, juzgaba como niño. Mas cuando ya fui hombre, dejé lo que era de niño. Ahora vemos por espejo oscuramente, mas entonces veremos cara a cara. Ahora conozco en parte, pero entonces conoceré como fui conocido. Y ahora permanecen la fe, la esperanza y el amor. Estos tres, pero el mayor de ellos es el amor. Mi amigo, mi amiga, piensa en esto. Hola, ¿qué tal? Yo soy Almeida, educando.
1: No te vayas a lastimar, Luis, haciendo tanto trabajo recostado en tu silla con tus pies sobre el escritorio.
2: Relájate, Ricardo. Esta semana está dedicada a ser agradecido.
1: Pero tenemos 5 días de trabajo que tenemos que hacer en solo 3. Todavía no estamos de vacaciones.
2: Es más, creo que aún hasta Dios se toma un descansito de vez en cuando.
1: Ahí es donde te equivocas. Dios nunca ha dejado ni dejará de ser Dios. Él es fiel y siempre estará en su trono. Jamás se toma vacaciones como algunos que conozco que solo de vacaciones viven.
2: Pensé que estarías agradecido que no te estorbo en hacer tu trabajo.
1: Nuestra palabra para hoy es constante. El amor de Dios hacia la gente es constante, siempre fiel. Nunca se toma vacaciones y nunca nos ignora. Y te ama tanto que quiere que vivas toda la eternidad con Él en el cielo.
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Dios. ¿Cuántos temen a Dios en esta noche? ¿Cuántos temen a Dios en esta noche? Oh,

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3: 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Más bien busquen primeramente el reino de Dios y su justicia, y todas estas cosas les serán añadidas. Mateo 6:33.
4: Son las 7 con 30 minutos.
3: Hablar del tiempo es algo subjetivo, pero hablar de aquello en lo que deberíamos usarlo es fundamental. Existen días en los cuales tengo múltiples actividades para realizar. Y con tantas cosas que hacer, siento que no encuentro oportunidad para dedicarme a otras actividades que no son tan o más importantes. A veces quisiera tener más tiempo para descansar y divertirme. Quizás estés pasando por momentos difíciles ahora mismo, o por lo contrario, te encuentres en tu mejor momento. Recuerda, todo eso es pasajero. Los buenos y malos momentos vienen y se van. Alguien dijo, lo bueno del éxito y del fracaso es que ninguno es para siempre. Lo que debería tener prioridad permanente en nuestras vidas es Dios y nuestra familia. Invertir tiempo de calidad con los miembros de nuestra familia es fundamental. En el caso de tu familia, escucha para que te escuchen. Sé recíproco, apoya en todo momento. En el caso de Dios, recuerda que Él es el dueño de todo, que todo le pertenece. Por lo tanto, toma tiempo para pensar en Él, para estudiar su palabra y agradecerle por todo lo que te ha dado. No te afanes por el día de mañana, por lo que no ha pasado. Enfócate, invierte tu vida y tu tiempo en lo que realmente vale la pena. Vive un día a la vez. Señor bueno, quiero pedirte perdón porque muchas veces me ocupo más por las añadiduras de la vida que de enfocarme en ti y de buscarte a ti primero. Ayúdame, Señor, a darle la prioridad a lo más importante. Eres tú, es mi familia, es el tiempo que puedo invertir en conocerte más y conectarme más con mis seres amados. Y más que cumplir reglas, más que mantener la lista de quehaceres con todos los vistos de haberlos cumplido, quiero que tú me muestres de todas las cosas que tengo que hacer, a cuáles tengo que decir que no, para tener tiempos de calidad contigo y con mi familia. Señor, tú me conoces y tengo la tendencia de estar tan ocupada, de buscar siempre tener cosas que hacer, que no descanso. Y eso repercute en falta de gozo, de amor, diversión en mi familia. Por eso, Padre, hoy te rindo mi tiempo, mis actividades, para que en esa lista solo esté aquello que tú quieres que haga. Gracias, Padre, por escucharme y gracias porque sé que tú estarás mostrándome el camino que debo seguir. En el nombre de Cristo Jesús. Amén.
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0: una tierra de contrastes que cautiva el espíritu, donde la historia bíblica cobra vida en sus calles, desde el Valle del Nilo hasta los desiertos de Jordania y las cumbres del Líbano. Encrucijada de tres continentes, Israel se extiende desde sus costas del Mediterráneo hasta los desiertos del Negev, una mezcla de naturaleza, ingenio y espiritualidad, lugar de hermosos paisajes llenos de colores, mares y puertos, iglesias y monasterios, fortalezas y vestigios. Israel es un tesoro de paisajes épicos, de diversidad de pueblos y gentes, lleno de ciudades y pueblos que cambiaron el rumbo de la historia. Exploremos juntos y descubramos algunos de los datos más interesantes y extraordinarios de Israel. El Valle de Jezreel, también conocido como Emek Yisrael o el Valle de Esdrelón, es una hermosa zona del norte de Israel, situado en el extremo meridional de la Baja Galilea. Su nombre significa Dios siembra, quizás en alusión a la fértil tierra del valle, que posee un paisaje sorprendentemente llano, de inmensa belleza natural e importancia histórica. La situación estratégica del valle hizo que a lo largo de la historia pasaran por él ejércitos y viajeros que se dirigían desde Estambul o Babilonia hacia Egipto o la península arábiga, lo que significa que el valle es rico en hallazgos arqueológicos. Uno de sus yacimientos arqueológicos más destacados es Tel Megiddo, una ciudad estratégica en la antigüedad y que ha sido escenario de numerosas batallas bíblicas a lo largo de la historia, como la victoria de Débora sobre Sísara, la victoria de los israelitas bajo Gedeón sobre los madianitas y los amalecitas, y el lugar, de acuerdo al libro de Apocalipsis, de la batalla final del Armagedón, derivado de la palabra hebrea Har Megiddo o la montaña de Megiddo. Beit She'an es otra ciudad antigua ubicada en el Valle de Jezreel, conocida por sus impresionantes ruinas romanas y bizantinas, que desempeñó un papel importante a lo largo de la historia debido a su ubicación estratégica y que perteneció a la Decápolis romana, lo que significa que fue una de las 10 ciudades más importantes del Mediterráneo Oriental. En la actualidad, el Valle de Jezreel es una hermosa tierra de labranza, donde se cultiva trigo, algodón, girasoles y árboles frutales como olivos y almendros. Además, el valle está lleno de bellezas naturales, como el Monte Gilboa, famoso por su papel en la historia bíblica. Según la tradición, fue aquí donde ocurrió la batalla en la que el rey Saúl y su hijo Jonatán fueron derrotados por los filisteos. En la actualidad, el Monte Gilboa ha experimentado un desarrollo significativo en el sector de la energía eólica, pues sus laderas ofrecen un terreno abierto que es ideal para la instalación de turbinas eólicas.
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Moisés en Éxodo 33, del verso 2 en adelante. Padre, tú me dices que saque este pueblo, que guíe este pueblo, pero no me has mostrado, no me has declarado a quién enviar.

Si se humillare mi pueblo, sobre el cual mi nombre es invocado, y oraren y buscaren mi rostro, y se convirtieren de sus malos caminos, entonces yo oiré desde los cielos, y perdonaré sus pecados, y sanaré su tierra. Segunda de Crónicas, capítulo 7, versículo 14.

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2: Hoy presentamos
3: el libro de Jonás, capítulo 3.
4: El Señor habló por segunda vez a Jonás.
5: Levántate y ve a la gran ciudad.
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0: De Nínive y entrega el mensaje que te he dado.
1: Esta vez Jonás obedeció el mandato del Señor y fue a Nínive, una ciudad tan grande que tomaba 3 días recorrerla toda. El día que Jonás entró en la ciudad, proclamó a la multitud:
2: ¡Dentro de 40 días, Nínive será destruida!
1: Entonces la gente de Nínive creyó el mensaje de Dios y desde el más importante hasta el menos importante declararon ayuno y se vistieron de tela áspera en señal de remordimiento. Cuando el rey de Nínive oyó lo que Jonás decía, bajó de su trono y se quitó sus vestiduras reales. Se vistió de tela áspera y se sentó sobre un montón de cenizas. Entonces el rey y sus nobles enviaron el siguiente decreto por toda la ciudad:
3: nadie puede comer ni beber nada, ni siquiera los animales de las manadas o de los rebaños. Tanto el pueblo como los animales tienen que vestirse de luto, y toda persona debe orar intensamente a Dios, apartarse de sus malos caminos y abandonar toda su violencia. ¿Quién sabe? Puede ser que todavía Dios cambie de parecer, contenga su ira feroz y no nos destruya.
1: Cuando Dios vio lo que habían hecho y cómo habían abandonado sus malos caminos, cambió de parecer y no llevó a cabo la destrucción con que los había amenazado.
0: Capítulo 4.
1: Este cambio de planes molestó mucho a Jonás.

0: se enfureció. Entonces se le reclamó al señor.
1: Señor, ¿no te dije antes de salir de casa que tú harías precisamente esto? Por eso huí a Tarsis. Sabía que tú eres un dios misericordioso y compasivo, lento para enojarte y lleno de amor inagotable. Estás dispuesto a perdonar y no destruir a la gente. ¡Quítame la vida ahora, señor! Prefiero estar muerto y no vivo si lo que yo predije no sucederá.
0: El señor le respondió:
2: ¿Te parece bien enojarte por esto?
0: Entonces Jonás se fue al oriente de la ciudad e hizo una enramada. Luego se sentó bajo la sombra de la enramada, mientras esperaba ver lo que le acontecería a la ciudad. Ahora bien, el Señor Dios proveyó que una planta frondosa creciera allí, y pronto extendió sus anchas hojas sobre la cabeza de Jonás y lo protegió del sol. Esto le trajo alivio, y Jonás estuvo muy agradecido por la planta. Pero Dios también proveyó un gusano. Al amanecer del día siguiente, el gusano se comió el tallo de la planta, de modo que se marchitó. Así que cuando el sol se intensificó, Dios proveyó un viento abrasador del oriente para que soplara sobre Jonás. El sol pegó sobre su cabeza hasta que se sintió tan débil que deseaba morirse y exclamó:
1: ¡Es mejor morir que vivir así!
0: Entonces Dios le dijo a Jonás:
2: ¿Te parece bien enojarte porque la planta murió?
1: ¡Sí! ¡Estoy tan enojado que quisiera morirme!
0: Entonces el Señor le respondió:
2: Sientes lástima por una planta, aunque tú no hiciste nada para que creciera. Creció rápido y murió rápido. Pero Nínive tiene más de 120.000 habitantes que viven en oscuridad espiritual, sin mencionar todos los animales. ¿No debería yo sentir lástima por esta gran ciudad?

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día un hombre, hermano cristiano, se paró en un altar y dijo, yo le tengo la cabeza a pisar al diablo. Y le dijo a la iglesia, póngase todo el mundo de pie. Y la iglesia se puso de pie. Y él dijo, vamos a pisarle todos ahora la cabeza al diablo. Y empezó, písala. Y toda la gente pisándole la cabeza al diablo con él. Písala, písala. Está pisado, písala. Lo que pasa es que hay gente que le pisan la cabeza al diablo hoy. Y mañana es el diablo el que le tiene que pisar la cabeza a ellos. Bendito sea Dios en esta hora.

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3: Los hijos de Jehová constituían un pueblo santo a Jehová. A tal posición debían corresponder con una conducta santa y una piedad que los versículos siguientes nos muestran cómo manifestar. La Biblia es la única medida que nos permite distinguir entre lo puro y lo impuro. Los mamíferos puros poseían a la vez dos características: los que, como el camello, rumiaban pero no tenían la pezuña hendida. Esto nos recuerda mucho conocimiento sin la marcha correspondiente. E inversamente, aquellos que, como el puerco, dejaban una huella impecable pero no tenían una buena manera de alimentarse. Debían rechazarse. Los fariseos ilustraban esta segunda categoría. Exteriormente estaban separados del mal, pero interiormente no eran gobernados por la palabra de Dios. Jeremías es el ejemplo de un hombre que reunía los dos caracteres. Fueron halladas tus palabras y yo las comí, declara. Eso es rumiar. Y en el versículo siguiente dice: no me senté en compañía de burladores. Jeremías 15, 16 y 17. Se refiere al andar separado del mal. Todo lo que se arrastra, siendo dotado de alas, era impuro. Dios no reconoce la mezcla de lo celestial, lo cual es provisto de alas, con lo terrenal, los reptiles.
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6: Cuídate de tus propios hijos. Duele decirlo, duele pensarlo, duele aceptarlo, pero a veces es necesario. Te partes el lomo por ellos. Te quedas despierto cuando están enfermos. Trabajas hasta cansarte. Dejas para después tus sueños, tus gustos, tu descanso. Todo porque quieres darles algo mejor de lo que tú tuviste. Pero llega un día, sin aviso, sin explicación, en que esos mismos hijos empiezan a alejarse. Ya no llaman, ya no preguntan si comiste, si dormiste, si necesitas algo. Solo aparecen cuando requieren un favor, dinero, o cuando están en problemas. Y lo más triste no es la distancia, es escuchar cómo se justifican. Estoy ocupado, no tengo tiempo. Como si el amor de un padre fuera una obligación que ya cumpliste, y no algo que hiciste con el corazón en la mano. Olvidan que tú también sientes, que también te duele, que también necesitas un cómo estás, un abrazo, una visita sin motivo. Porque el amor no se demuestra con palabras bonitas, sino estando ahí. Y quien abandona a quien lo crió, por más éxito que tenga, por más dinero que gane, siempre termina con un vacío que no se llena con nada. Por eso, cuida tu paz. No esperes gratitud donde solo has encontrado excusas. Protégete, incluso de esos hijos que un día fueron tu razón para vivir. Porque los golpes que más duelen no vienen de afuera, vienen de la casa. Vienen de quienes un día llamaste mis niños y hoy apenas te recuerdan.
7: Cuídate de los traidores. Un zorro estaba siendo perseguido por unos cazadores cuando llegó al sitio de un leñador y le suplicó que lo escondiera. El hombre le aconsejó que ingresara a su cabaña. Casi de inmediato llegaron los cazadores y le preguntaron al leñador si había visto al zorro. El leñador con la voz les dijo que no, pero con su mano disimuladamente señalaba la cabaña donde se había escondido el zorro. Los cazadores no comprendieron las señas de la mano y se confiaron únicamente en lo dicho con la palabra. El zorro, al verlos marcharse, salió sin decir nada. Al ver que el animal se iba en silencio, el leñador de inmediato le reprochó: zorro malagradecido, te ha ayudado y ahora te vas sin agradecer. El zorro se detuvo y con mucha serenidad le contestó: te hubiera dado las gracias si tus manos y tu boca hubieran dicho lo mismo. Con las palabras me simulabas ayudarme, pero con las manos me querías entregar. Moraleja. No niegues con tus actos lo que pregonas con tus palabras. Por eso es importante que aprendamos a saber en quién confiar, porque muchas veces la persona que te sonríe es la misma persona que te quiere ver abajo. Te quieren bien, pero no mejor que ellos. Te siguen en tus redes sociales, ven tus publicaciones, a veces te dan like, pero por dentro están que se mueren de envidia. Te siguen solo para estar atentos a lo que haces, a lo que publicas, y no porque en verdad te aprecien. Por eso, los amigos se cuentan con los dedos de la mano. Los amigos son los hermanos que uno elige. Son los que están contigo en las buenas, en las malas y en las peores. Todos los demás son simples conocidos y será la prueba del tiempo la que revele sus verdaderas intenciones. A veces, algunos solo están a tu alrededor porque sacan algún provecho, pero tan pronto ya no les eres útil, te abandonan. Incluso, a veces la gente que te traiciona, que te envidia y que te quiere ver abajo, están en la propia familia. Da lo mejor de ti. Sé leal con quienes te han demostrado lealtad. Confía en quienes confían en ti. Paga la amistad con amistad, porque todo el mundo reclama amistades verdaderas, pero ellos no son buenos amigos. Esta es la regla de la vida. Para tener buenos amigos, hay que ser un buen amigo. Y recuerda siempre, a veces caras vemos, corazones no sabemos.
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ahora Jehová, delante de él y delante de nosotros, le va a decir a Moisés que no puede seguir la cosa así, que tiene que haber reformas políticas aquí y que tiene que haber reformas en el pueblo. Y el pueblo se preparaba con ese entusiasmo. Vamos a hablar con Jehová, vamos a escuchar a Jehová, y Jehová va a hablar conmigo. Jehová me dijo que me preparara para hablar conmigo. Y llegó el día, y cuando llegó el día, Moisés le dijo: hoy es el día que Jehová va a descender y va a hablar con todos nosotros. De momento, estando el sol candente, estando el cielo claro, no había nubes, no había lluvia, no había nada, comienzan a salir relámpagos y truenos. Y la gente estaba impuesta a oír relámpagos en día de lluvia y de tempestad. Pero este día era un día claro, era un día precioso, y empezaron a salir rayos y centellas y ruido de todos lados, y de repente flautas, tamboriles, instrumentos musicales, y se veía la Shekina de Jehová que descendía allá en lo profundo del universo. Comenzó a verse una gloria que descendía, era la nube de Jehová cubriendo la gloria de Jehová, descendía sobre el monte. Cuando la cúspide del monte se percibió de que su creador descendía en una nube de gloria, el monte temblaba como un borracho y se movía como una choza, porque los cielos y la tierra no pueden contenerse ante su presencia, porque grande y excelso es Jehová. Gloria a su nombre.

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4: La historia que yo siempre platico. Y la platicaré una vez más si no me importa. Estábamos en un congreso en Centroamérica. Y era en la plaza principal de la ciudad. Y había un parque y había gente que lustraba el calzado, boleros le decimos en México. Así es que era un evento de líderes, de pastores. Yo llevaba en aquella ocasión una corbata hasta acá. Lo único que llevaba sucio eran mis zapatos. Así es que llegué un poco antes y antes de entrar al auditorio me puse en el parque, me senté en esas sillas con sombrillita esperando a que alguien me lustrara el calzado. Se acercó un bolero y me empezó a limpiar los zapatos cuando veo que una niña como de 5 años se acerca hacia mí. Venía hacia mí definitivamente, mirándome, sonriéndome. Yo dije, me va a vender un chocolate, me va a vender un dulce, un chicle, un pastel, una galleta, no lo sé. Yo empecé a preparar mis monedas. Cuando la niña se acerca, me jala el saco y me dice, señor, ¿cuánto dinero me da si me voy con usted 1/2 hora al motel de la esquina? ¿Qué? ¿Cuánto me da si me voy con usted 1/2 hora al motel de la esquina? ¿Qué? Bueno, está bien, señor, me voy 1 hora, pero no más porque mi cuerpecito no aguanta más. Yo no sabía lo que estaba pasando. No vendía chocolates ni cacahuates. Era una niña de 5 años prostituta en un parque prostituyéndose en ese momento. No te asombres. Ese es el lago sin Jesús. En eso se convierte el lago cuando las barcas se van a la orilla y los pescadores lavan sus redes. Cuando empiezas a decir mi red no funciona, creo que las cosas ya no me salen como antes. Creo que dejaré de servir, de ministrar, de predicar y lavas tu red. El agua empieza a morir, el agua empieza a pudrirse. Volteo con la niña y le digo, hija, ¿qué? El bolero voltea a verme y me dice, señor, no se preocupe. Si no le gusta a ella, hay más chiquitas en el parque, pero ¿cuánto dinero trae? porque mientras más pequeñas, más caras. O sea, todo estaba listo. Yo comencé a llorar como estoy llorando ahora. Y volteo a ver a la niña, una niña preciosa, unos ojos hermosos. Y le digo, hija, ¿desde cuándo estás aquí? Me dice, desde los 3 años, mi mamá me da marihuana y cerveza cada vez que un hombre va a entrar a mí por unos pesos. Soy la mayor de 3 y mis hermanitas también están aquí. En ese momento le dije, te equivocaste de persona, pero no te equivocaste de persona. Permíteme darte un abrazo muy diferente a los que has recibido. Y en ese momento le pedí como nunca al Espíritu Santo que ungiera mi vida para abrazar a esa niña. Y le dije, haz esta oración conmigo, y aceptó a Jesucristo como su Salvador en ese momento. Yo me fui loco. Les voy a decir la verdad, un secreto entre ustedes, yo y el resto del planeta, por favor. En Veracruz, que ya no vivo ahí, yo tenía una oficina con reconocimientos y diplomas y desde pared hasta pared. Cuando yo llegué a casa los empecé a tirar todos. Y le dije, ¿de qué me sirve conquistar al mundo si mi gente se me está muriendo en la cara? ¿De qué me sirve salir en la televisión o que mi nombre tenga algún respeto si mi sociedad se está muriendo enfrente de mí? ¿De qué me sirve, Señor? Gracias a Dios que a la vuelta de un año Dios me permitió regresar a la misma ciudad. Es una iglesia muy grande. Hay una oficina junto al altar con circuito cerrado. ¿Estás tomando cafecito? Aleluya. Antes de subir a compartir, cuando el pastor me dice, Abraham, sal 5 minutos antes, tengo algo que quiero que veas. Entonces me sentó en la primera fila y sale un coro de niños con falda azul marina, camisa blanca tipo escolar y un moñito de azul marino de listón. ¿Sabes quién venía ahí? La niña. Y empezaron a cantar, yo tengo un amigo que me ama, me ama. Cuando yo la vi comencé a llorar. Subí y prediqué con todo mi corazón. Y cuando terminó todo, bajé y la niña se acercó y me dice, pastor Abraham, ¿se acuerda de mí? Claro, hija, ¿cómo estás? Y me dice, yo no sé qué pasó ese día, pero luego traje a mi mamá y le comenté a mis hermanas, y hoy toda mi familia está en la iglesia salva para la gloria de Dios, y estoy en el coro de niños. Tu red todavía funciona. Nunca guardes tu red. No importa que no se parezca a los de los demás. No pienses que tu red es muy pequeña o muy insignificante o que no es tan grande como la de otros. Es la red que Dios te dio y es la red que Dios va a usar para salvar el lago. Alguien le da un aplauso al Rey de la Gloria esta tarde.
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0: Quienes siguen a Francisco Mario José Bergoglio, conocido como el Pontífice Papal de Roma, no lo hacen porque crean en sus abominaciones mentirosas. Le siguen porque les dice lo que siempre han deseado escuchar. Mentiras, falacias, aberraciones, torpezas, herejías, disparate, necedad. Y no solo eso, que la mentira es verdad, que el mal es bien y que el pecado es virtud. Isaías 5:20 dice: ¡Ay de los que a lo malo dicen bueno y a lo bueno malo, que hacen de la luz tinieblas y de las tinieblas luz, que ponen lo amargo por dulce y lo dulce por amargo! Y escuche esto: la más grande aberración y blasfemia dicha por el pontífice papal fue esta: decir que la vida de Cristo, humanamente hablando, terminó en el fracaso de la cruz. ¿Qué le parece? Esto es una grande bestialidad, atrocidad, barbarie, burrada, desatino, salvajada, estupidez, necedad, tontería e ignorancia. Mi amigo, mi amiga, ni humanamente ni espiritualmente hablando, el sacrificio de Cristo en la cruz no fue fracaso, no. Don Pancho dijo un gran disparate. Para el pontífice fue un fracaso, pero para nosotros fue una grande y rotunda victoria. De eso usted puede estar seguro. Hola, yo soy Almeida, educando.
3: El panorama mundial está sombreado por nubes cada vez más oscuras de inseguridad. Desde cualquier enfoque de la realidad hay incertidumbre política, económica, moral, financiera, tanto personal como familiar y en la sociedad en general. Aunque organismos nacionales o internacionales se esfuercen en estabilizarla, están creciendo progresivamente al galope. Quienes creemos en Jesús tenemos los mismos problemas de vida de cualquier hijo de vecino. Pero el cristiano tiene a su alcance elementos por los cuales cambiar la incertidumbre reinante en certidumbre experimentable. Por la fe tenemos la seguridad de la salvación o perdón de pecados que a menudo actúan como lastre que nos paraliza en la vida. Recibimos la consoladora noticia de que no caminamos solos por el mundo, porque tenemos la promesa de la compañía divina. Sabemos que aún sacudidos por diversas situaciones adversas, no es necesario sucumbir ante ellas porque el Señor nos fortalece, percibimos un propósito para la vida y tenemos la certidumbre de que cuando nuestros días sobre la tierra se acaben, entraremos a las mansiones eternas que Jesús fue a preparar, porque así lo prometió y Él es la verdad. Palabras como confiar, tengan ánimo, no teman y otras semejantes abundan en la Biblia. Para el creyente significan el fin de la incertidumbre e inseguridad para dar lugar efectivo en la experiencia humana a la certidumbre y seguridad. De esta manera, necesitaríamos cambiar el encabezado de esta reflexión y titularla certidumbre. El pasaje bíblico de hoy señala varios resultados de esa certidumbre. Léalo de nuevo y apropíese de ellos por la fe. Está en Hebreos capítulo 10, 19 al 25. Estas seguridades son plenamente confiables. Compruébelo.

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1: Son las 9:30.

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2: Hola, yo soy Emilio Reyes. Si necesitas experimentar limpieza de pecados pasados y presentes, hay promesas de Dios para tu vida. Pero si vivimos en la luz, así como Dios está en la luz, la sangre de su Hijo Jesucristo nos limpia de todo pecado. Gloria sea a Dios, que tiene poder para hacer muchísimo más de lo que nosotros pedimos o pensamos, por medio de su poder que actúa en nosotros. Si confesamos nuestros pecados, podemos confiar en que Dios hará lo que es justo. Nos perdonará nuestros pecados y nos limpiará de toda maldad. En su gran amor, Dios nos ha liberado por la sangre que su Hijo Jesucristo derramó y ha perdonado nuestros pecados. Cristo mismo llevó nuestros pecados en su cuerpo sobre la cruz, para que nosotros muramos al pecado y vivamos una vida de rectitud. Cristo fue herido para que ustedes fueran sanados. Cristo nos ama y nos ha librado de nuestros pecados derramando su sangre.
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0: hablarás a tus hijos. Y hablarás de ellas estando en tu casa y andando por el camino y al acostarte y cuando te levantes. Jeremías 17, versículos 7 y 8. Bendito el varón que confía en Jehová y cuya confianza es Jehová, porque será como el árbol plantado junto a las aguas.
1: A nuestro alrededor hay muchas madres solteras que están tratando de sobrevivir en un mundo muy hostil. Y aunque estamos muy ocupadas, debemos extender una mano de ayuda, ya que sus hijos son muy vulnerables y sufren por la ausencia del padre. Sería bueno visitarles y observar qué necesitan. A todas estas madres les vendría bien un poco de bondad, como cuidarle a sus pequeños o conseguir quien le ayude a reparar la máquina de lavar. Criar hijos sin ayuda es muy difícil. Estamos seguros de que Jesús quisiera que cuidáramos de estas pequeñas familias, tanto económicamente como con nuestro amor e interés. ¿Podría usted preparar un poco más de comida y llevársela alguna noche? Imagínese lo que significará para una madre que llega exhausta y descubre que alguien se interesa por su familia. No solo le dará nuevos ánimos, sino que también va a ser de bendición para sus hijos, alumbrando tu día con destellos de mujer.
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2: La Biblia dice:
3: porque todos los que son guiados por el Espíritu de Dios, estos son los hijos de Dios. Romanos capítulo 8, versículo 14.
4: Así dice la Biblia.
0: Este fue el versículo bíblico de hoy.

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0: Estaba entonces enfermo uno llamado Lázaro, de Betania, la aldea de María y de Marta, su hermana. María, cuyo hermano Lázaro estaba enfermo, fue la que ungió al Señor con perfume y le enjugó los pies con sus cabellos. Enviaron pues las hermanas para decir a Jesús: Señor, he aquí el que amas está enfermo. Oyéndolo Jesús dijo: Esta enfermedad no es para muerte, sino para la gloria de Dios, para que el Hijo de Dios sea glorificado por ella. Y amaba Jesús a Marta, a su hermano y a Lázaro. Cuando oyó pues que estaba enfermo, se quedó 2 días más en el lugar donde estaba. Luego, después de esto, dijo a los discípulos: Vamos a Judea otra vez. Le dijeron los discípulos: Rabí, ahora procuraban los judíos apedrearte, y otra vez vas allá. Respondió Jesús: No tiene el día 12 horas. El que anda de día no tropieza, porque ve la luz de este mundo.
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pero el que anda de noche tropieza porque no hay luz en él. Dicho esto, les dijo después: nuestro amigo Lázaro duerme, mas voy para despertarle. Dijeron entonces sus discípulos: Señor, si duerme, sanará. Pero Jesús decía esto de la muerte de Lázaro, y ellos pensaron que hablaba del reposar del sueño. Entonces Jesús les dijo claramente: Lázaro ha muerto. Y me alegro por vosotros de no haber estado allí para que creáis. Mas vamos a él. Dijo entonces Tomás, llamado Dídimo, a sus condiscípulos: vamos también nosotros para que muramos con él. Vino pues Jesús y halló que hacía ya 4 días que Lázaro estaba en el sepulcro. Betania estaba cerca de Jerusalén, como a 15 estadios, y muchos de los judíos habían venido a Marta y a María para consolarlas por su hermano. Entonces Marta, cuando oyó que Jesús venía, salió a encontrarle, pero María se quedó en casa. Y Marta dijo a Jesús: Señor, si hubieses estado aquí, mi hermano no habría muerto. Mas también sé ahora que todo lo que pidas a Dios, Dios te lo dará. Jesús le dijo: tu hermano resucitará. Marta le dijo: yo sé que resucitará en la resurrección, en el día postrero. Le dijo Jesús: yo soy la resurrección y la vida. El que cree en mí, aunque esté muerto, vivirá. Y todo aquel que vive y cree en mí, no morirá eternamente. ¿Crees esto? Le dijo: sí, Señor. Yo he creído que tú eres el Cristo, el Hijo de Dios, que has venido al mundo. Habiendo dicho esto, fue y llamó a María, su hermana, diciéndole en secreto: el Maestro está aquí y te llama. Ella, cuando lo oyó, se levantó deprisa y vino a él. Jesús todavía no había entrado en la aldea, sino que estaba en el lugar donde Marta le había encontrado. Entonces los judíos que estaban en casa con ella y la consolaban, cuando vieron que María se había levantado deprisa y había salido, la siguieron diciendo: va al sepulcro a llorar allí. María, cuando llegó a donde estaba Jesús, al verle, se postró a sus pies, diciéndole: Señor, si hubieses estado aquí, no habría muerto mi hermano. Jesús entonces, al verla llorando, y a los judíos que la acompañaban también llorando, se estremeció en espíritu y se conmovió. Y dijo: ¿dónde le pusisteis?

Señor, ven y ve. Jesús lloró. Dijeron entonces los judíos: mirad cómo le amaba. Y algunos de ellos dijeron: ¿no podía este, que abrió los ojos al ciego, haber hecho también que Lázaro no muriera? Jesús, profundamente conmovido otra vez, vino al sepulcro. Era una cueva y tenía una piedra puesta encima. Dijo Jesús: quitad la piedra. Marta, la hermana del que había muerto, le dijo: Señor, hiede ya, porque es de 4 días. Jesús le dijo: ¿no te he dicho que si crees, verás la gloria de Dios? Entonces quitaron la piedra de donde había sido puesto el muerto. Y Jesús, alzando los ojos a lo alto, dijo: Padre, gracias te doy por haberme oído. Yo sabía que siempre me oyes, pero lo dije por causa de la multitud que está alrededor, para que crean que tú me has enviado. Y habiendo dicho esto, clamó a gran voz: Lázaro, ven fuera. Y el que había muerto salió, atadas las manos y los pies con vendas, y el rostro envuelto en un sudario. Jesús les dijo: desatadle y dejadle ir.

adentro y el otro afuera. ¿Cómo nos van a cojear? Y así hay gente dentro del pueblo de Dios que aman lo del mundo y quieren agradar a Dios. Estás cojeando, te dice el Espíritu Santo. Estás cojeando, parece que estás enfermo, te dice Dios. Estás cojeando y Dios te dice: ponte derecho, porque yo soy un Dios derecho. Alma mía, alaba a Dios. Yo soy un Dios recto, dice Dios. Y está. ¿Y sabe cuál fue la estrategia que dijo el profeta Elías? No pongan fuego debajo. Esto me impresionó bastante. ¿Sabe por qué? Porque si alguien prende fuego.

0: sangre. Ok, ya entiendo. Es que el fuego que va a descender viene de arriba, no de abajo. Alma mía, alaba al Dios de la gloria. Y el fuego que tú necesitas es el fuego de arriba.
1: Y el que siente fuego del cielo tiene que adorar. El que siente fuego del cielo tiene que pararse de su asiento. El que siente fuego del cielo danza en el espíritu. El que

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3: Hoy tenemos una pregunta de 1 Timoteo 2:15. Ahí el apóstol Pablo dice algo acerca de las mujeres que, bueno, parece algo extraño. Él dice que las mujeres se salvarán engendrando hijos si permanecen en fe, amor y santificación con modestia. John, ¿a qué se refiere Pablo cuando dice que las mujeres se salvarán engendrando hijos? ¿Está hablando de su salvación?
4: Bueno, el pasaje entero es acerca de la iglesia y es acerca del liderazgo en la iglesia. Y el contexto es que el apóstol Pablo escribe bajo inspiración del Espíritu Santo: no permite una mujer ejercer autoridad sobre un hombre, sino escuchar a su marido y estar sujeta a los hombres que guían a la iglesia. Ese es el contexto del pasaje. Entonces, alguien podría decir, oye, entonces los hombres están a cargo de todo, y este es el orden de Dios. Esto no es algo por cultura, esto se remonta hasta el libro de Génesis, porque el texto también dice, Dios creó al hombre primero y a la mujer para que fuera su ayuda. Entonces, esto es por creación, no cultura. ¿Acaso esto no deja a las mujeres en un estado de segunda clase? Si los hombres son los líderes y están a cargo de la iglesia y la enseñanza y la predicación y la supervisión, ¿qué impacto tienen las mujeres? Y Pablo responde, las mujeres son salvadas o preservadas de cualquier idea de segunda clase, cualquier posición de segunda clase, a través de engendrar hijos que son influenciados por su piedad, su fe, su amor, su santidad y su dominio propio, preservadas del estigma que ellas pudieran llevar debido al pecado de Eva al crear hijos piadosos.

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yo no puedo estar más en opresión. Oiga bien, la opresión no es igual que la guerra. En la guerra usted tira y a usted le tiran. La opresión es cuando te tienen subyugado, cuando te tienen oprimido y cuando te tienen esclavizado. Por eso Corintio dice que donde mora el Espíritu de Dios hay libertad. Y por eso es que nosotros adoramos, por eso es que alabamos, por eso es que corremos, por eso es que la gente no puede entender cómo tenemos este gozo, que aún teniendo batalla estamos en libertad. ¿Usted sabe por qué? Porque el oprimido no alaba. El que está oprimido no tiene gozo. El que está oprimido no tiene alegría. Y el pueblo de Israel

0: de Israel. Dios no le da una libertad solamente a través del profeta Moisés, sino que Dios visiblemente se le revela. Oiga bien, el justo por la fe vivirá. Abraham fue que manifestó la fe creyéndole a Dios y le fue contada por justicia. Pero cuando Dios se le revela al pueblo de Israel, Dios no se le revela en fe. ¿Por qué? Porque la fe es la certeza de lo que se espera y la condición de lo que no se ve, sino que Dios visiblemente desciende sobre ellos y manifiesta sus señales. ¡Aleluya!
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3: Una tierra de contrastes que cautiva el espíritu, donde la historia bíblica cobra vida en sus calles, desde el Valle del Nilo hasta los desiertos de Jordania y las cumbres del Líbano. Encrucijada de tres continentes, Israel se extiende desde sus costas del Mediterráneo hasta los desiertos del Negev, una mezcla de naturaleza, ingenio y espiritualidad. Lugar de hermosos paisajes, llenos de colores, mares y puertos, iglesias y monasterios, fortalezas y vestigios. Israel es un tesoro de paisajes épicos, de diversidad de pueblos y gentes, lleno de ciudades y pueblos que cambiaron el rumbo de la historia. Exploremos juntos y descubramos algunos de los datos más interesantes y extraordinarios de Israel. Amán, Jordania, la tierra de los amonitas. La conexión entre la actual Jordania y la Biblia es considerablemente importante, ya que varios eventos bíblicos ocurrieron en lo que hoy es Jordania. El norte del actual territorio jordano fue antiguamente gobernado por los amonitas, un pueblo semítico con cierto parentesco con los israelitas y que es mencionado en varias ocasiones en la Biblia. El corazón del antiguo reino amonita era su ciudad capital, Rabat Amón, la actual Amán, capital del estado jordano. Amán está ubicada en una colina de las montañas que cruzan Jordania. Es la capital y con más de 4 millones de habitantes en su área metropolitana, es la ciudad más poblada del país y de toda la región de Levante. Amán es una ciudad con alrededor de 7.000 años de historia. Rabat Amón es mencionada desde el tiempo de los jueces, cuando Jefté defendió el territorio de Israel de los amonitas, al igual que posteriormente lo hizo el rey Saúl, cuando defendió a los gadarenos del acecho del rey de Rabat Amón. Y fue en el asedio de Rabat Amón que el célebre Urías el Heteo murió. Uno de los lugares donde se palpa este pasado milenario es en la ciudadela de Amán, una colina fortificada que ha sido habitada desde la Edad de Bronce y el único lugar que los arqueólogos han desenterrado del pasado amonita de este reino. Así también podrás descubrir más de este pasado milenario visitando el Museo

0: silenciosa que se queda para siempre. Ese hombre sigue de pie, sigue trabajando, sigue cumpliendo, pero algo dentro se rompe. Por eso, mujeres, piensen antes de hacer cualquier cosa. No todos los hombres son iguales. Algunos sí valen la pena y perderlos cuesta más de lo que imaginas.
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4: Momentos de la creación. Hola, soy Milton de los Santos. El último día de marzo del 2014, el panel intergubernamental de las Naciones Unidas sobre el cambio climático publicó un informe que advierte que los efectos del cambio climático ya se están produciendo en todos los continentes. Así pasaron a predecir que la humanidad tendría consecuencias catastróficas si no tomamos medidas drásticas enseguida. Pero, como verán en un momento, el informe fue publicado un día antes. ¿Por qué decimos eso? Porque el 1 de abril habría sido una fecha mucho más apropiada para un anuncio tonto sin sustancia que lo respalde. El anuncio fue un intento descarado de vender el cambio climático, destacando el gran número de expertos que habían preparado el informe. Rajendra Pachauri, presidente del panel intergubernamental de las Naciones Unidas sobre el cambio climático, subrayó que nada de esto, hablando del informe, sería posible sin la dedicación de los copresidentes del Grupo de Trabajo 2 y los cientos de científicos y expertos que ofrecieron voluntariamente su tiempo para elaborar este informe, así como los más de 1.700 examinadores expertos mundiales que han contribuido con su estimable supervisión. Después de que el panel intergubernamental de Naciones Unidas sobre el cambio climático fuese atrapado falsificando sus libros en noviembre del 2009 y en el 2011 y en otras ocasiones, Momentos de la Creación no puede dejar de ser escéptico de cualquier informe que trata de convencernos de su veracidad citando el número de científicos que participaron en su preparación. La verdad es que hay miles de científicos escépticos del cambio climático causado por el hombre, pero como los creacionistas, son ignorados y ridiculizados.

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6: Y el rey Ezequías dijo al pueblo: esforzaos y animaos, no temáis, no tengáis miedo del rey de Asiria ni de toda la multitud que con él viene, porque más hay con nosotros que con él. Con este rey está el brazo de la carne, mas con nosotros está Jehová nuestro Dios para ayudarnos y pelear nuestras batallas. Y el pueblo tuvo confianza en las palabras de Ezequías, rey de Judá. Segundo de Crónicas 32:7-8. Para un hijo de Dios, el miedo siempre significa olvidar a Dios. Porque si Dios es soberano y su reino es sabio, justo y bueno, entonces ¿por qué tenemos miedo? Las palabras de Ezequías, el rey de Judá, son verdad tanto hoy como lo fueron hace cientos de años cuando fueron pronunciadas. Judá había sido invadida por el poderoso rey de Asiria, Senaquerib. Ezequías preparó a Judá para la batalla, pero no es todo lo que hizo. Se dirigió al pueblo con un mensaje muy importante. Ezequías sabía que en esos momentos el pueblo de Dios era propenso a tener miedo, y también sabía de dónde venía ese temor. A menudo, en esos momentos difíciles, el pueblo de Dios entraba en pánico porque sufría amnesia de identidad, olvidando quiénes eran como hijos de Dios y quién era Dios como el Todopoderoso. Entonces, en ese momento, Ezequías sabía que no podía ser solo un buen rey, ni bastaba solo con ser un buen general. También debía ser un pastor sabio para su pueblo. Al prepararse para el ataque de los asirios, Ezequías no quería que Judá confiara en su valentía, su experiencia o sus armas. El rey Ezequías quería que supieran que habían sido bendecidos maravillosamente con otro ingrediente, uno que no debían olvidar. Por eso les dijo: cobren ánimo, ármense de valor, no se asusten ni se acobarden ante el rey de Asiria y su numeroso ejército. Él se apoya en la fuerza humana, mientras que nosotros contamos con el Señor nuestro Dios, quien nos brinda su ayuda y pelea nuestras batallas. Llegará el momento en que te preguntarás: ¿dónde puedo encontrar valentía para la situación que estoy enfrentando? Ezequías te da la respuesta. Mira arriba y recuerda a tu Dios. Como hija de Dios, nunca serás abandonada en el campo de batalla. Padre Santo, muchas veces las noticias inesperadas hacen que nuestra confianza en ti tambalee, hace que nos olvidemos de quiénes somos en ti, hace que nos paralicemos y que el temor sea el que inunda nuestra mente y corazón. No es fácil confiar en ti en medio de las dificultades, Señor. Pero gracias por ejemplos como este rey Ezequías, que le dijo a su pueblo que tenían que mirar a Dios, que contaban con un Dios poderoso y fuerte, y ese mismo Dios sigue siendo tú, no has cambiado. Podemos confiar en que no nos abandonarás y que nos darás la salida en medio de la dificultad. Ayúdanos, Señor, a recordar quiénes somos en ti como tus hijos y quién eres tú, Señor. El Dios todopoderoso, fuerte, maravilloso, el que nos da la victoria. Gracias, Padre, porque sabemos que no estamos dependiendo de un brazo humano para salir adelante en medio de la dificultad, sino que contamos contigo, el Dios eterno, poderoso, sobrenatural, invencible, pero sobre todo, el Padre eterno que nos ama, y que las dificultades que pasamos no son una limitante para mostrar tu gloria y tu poder. Gracias, Señor, porque podemos confiar en ti. En el nombre de Cristo Jesús. Amén.
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4: Si vas a casa ajena, vuélvete ciego. Cuando salgas de ahí, vuélvete mudo. No busques defectos. Respeta siempre a quien te confió, abrió su puerta y compartió contigo su humildad, tiempo y confianza. Agradece con el corazón a quien te recibió, porque abrir el hogar es abrir también el alma.

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2: La Biblia dice:
3: porque como el cuerpo sin espíritu está muerto, así también la fe sin obra está muerta. Santiago capítulo 2, versículo 26.
4: Así dice la Biblia.
0: Este fue el versículo bíblico de hoy.

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0: aquel día salió Jesús de la casa y se sentó junto al mar. Y se congregó junto a él mucha gente. Y entrando él en una barca se sentó, y toda la gente estaba en la ribera. Y les habló muchas cosas por parábolas, diciendo:
1: El reino de los cielos es semejante al hombre que sembró buena semilla en su campo. Pero mientras dormían, vino su enemigo y sembró cizaña entre el trigo y se fue. Y cuando la hierba brotó y dio fruto, apareció también la cizaña. Y los siervos del padre de familia le dijeron: Señor, ¿no sembraste buena semilla en tu campo? ¿De dónde tienes cizaña? Y él les dijo: Un enemigo lo hizo. Y los siervos le dijeron: ¿Quieres pues que vayamos y la arranquemos? Y él dijo: No. No sea que al arrancar la cizaña, arranquéis también el trigo. Dejad crecer juntamente lo uno y lo otro hasta la siega. Y al tiempo de la siega, yo diré a los segadores: Recoged primero la cizaña y atadla en manojos para quemarla. Pero recoged el trigo en mi alfolí. El reino de los cielos es semejante al grano de mostaza, que un hombre tomó y sembró en su campo. A la verdad es la más pequeña de todas las semillas, mas cuando crece, es la mayor de las hortalizas. Y se hace árbol, y vienen las aves del cielo y hacen nidos en sus ramas. El reino de los cielos es como la levadura, que tomó una mujer y escondió en 3 medidas de harina, hasta que todo quedó leudado. ¿Quién de vosotros, si tiene 100 ovejas, y se le pierde una de ellas, no deja las 99 en el desierto y va tras la que se le perdió hasta que la halla? Y al encontrarla, la pone sobre sus hombros gozoso. Y cuando llega a casa, reúne a sus amigos y vecinos, diciéndoles: Alegraos porque hallé mi oveja que se había perdido. Os digo que habrá más gozo en el cielo por un pecador arrepentido que por 99 justos que no necesitan de arrepentimiento. Un hombre tenía 2 hijos, y el menor de ellos dijo a su padre: Padre, dame la parte de los bienes que me corresponde. Y le repartió los bienes. Y no muchos días después, juntándolo todo, el hijo menor se fue lejos a una provincia apartada. Y allí desperdició sus bienes, viviendo perdidamente. Y cuando todo lo hubo malgastado, vino una gran hambre en aquella provincia y comenzó a pasar necesidad. Entonces fue y se acercó a un ciudadano de esa tierra, que le envió a su hacienda a apacentar cerdos, y deseaba llenar su vientre con las algarrobas que comían los cerdos, pero nadie se las daba. Y volviendo en sí, dijo: Los jornaleros en casa de mi padre tienen abundancia de pan. Iré a mi padre y le diré: Padre, he pecado contra el cielo y contra ti. Ya no soy digno de ser llamado tu hijo. Hazme como uno de tus jornaleros. Entonces se levantó y fue a su padre. Y cuando aún estaba lejos, lo vio su padre y fue movido a misericordia. Y corrió y se echó sobre su cuello y le besó. Y el joven le dijo: Padre, he pecado contra el cielo y contra ti, y ya no soy digno de ser llamado tu hijo. Pero el padre dijo a sus siervos: sacad la mejor ropa y vestidle. Y poned un anillo en su mano y sandalias en sus pies. Y matad el becerro gordo y comamos y hagamos fiesta. Porque este mi hijo, muerto era y ha revivido, se había perdido y ha sido hallado. Y comenzaron a regocijarse. Y su hijo mayor estaba en el campo. Y cuando llegó cerca de la casa, oyó la música y las danzas. Y preguntó a uno de los criados qué era aquello. Y él le dijo: tu hermano ha venido, y tu padre ha hecho matar el becerro gordo por haberle recibido sano y salvo. Entonces el hermano mayor se enojó y no quería entrar. Salió por tanto su padre y le rogaba que entrase. Pero él, respondiendo a su padre, dijo: he aquí tantos años hace que te sirvo. No he desobedecido jamás tu mandamiento, y nunca me has dado ni un cabrito para alegrarme con mis amigos. Pero cuando este, tu hijo, volvió, que ha consumido tus bienes con rameras, has hecho matar para él el becerro gordo. El padre entonces respondió: hijo, tú siempre estás conmigo, y todas mis cosas son tuyas. Pero era menester hacer fiesta y regocijarnos, porque este, tu hermano, muerto era y ha revivido. Se había perdido y ha sido hallado. Porque el reino de los cielos es como un hombre que, partiendo lejos, llamó a sus siervos y les encomendó sus bienes. Y a uno dio 5 talentos, y al otro 2, y al otro 1, a cada uno conforme a su capacidad. Y luego se fue lejos. Y el que había recibido 5 talentos fue y negoció con ellos, y ganó otros 5 talentos. Y el que había recibido 2 talentos, ganó también otros 2. Pero el que recibió 1, partió, escarbó en la tierra, y escondió el dinero de su señor. Y después de un tiempo, volvió el señor de aquellos siervos e hizo cuentas con ellos. Y el que había recibido 5 talentos trajo otros 5, diciendo: señor, me encomendaste 5 talentos. He aquí, he ganado 5 talentos más. Y su señor le dijo: bien hecho, buen siervo y fiel. Has sido fiel sobre pocas cosas, te haré el amo de muchas cosas. Entra en el gozo de tu señor. Y llegando también el que había recibido 2 talentos, dijo: señor, 2 talentos me encomendaste, he ganado otros 2. Su señor le dijo: bien hecho, buen siervo y fiel. Has sido fiel sobre pocas cosas, te haré amo de muchas cosas. Entra en el gozo de tu señor. Y llegando también el que había recibido 1 talento, dijo: señor, sabía que eres hombre duro, que siegas donde no sembraste y recoges donde no esparciste. Y tuve miedo, y tomé tu talento y lo enterré. Aquí tienes lo que es tuyo. Y respondiendo su señor, le dijo: siervo malo y negligente, sabías que ciego donde no sembré y que recojo donde no esparcí. Por tanto, debías haber dado mi dinero a los banqueros, y hubiera recibido lo que es mío con intereses. Quitadle, pues, el talento y dadlo al que tiene 10 talentos, porque al que tiene, le será dado, y tendrá más. Y al que no tiene, aún lo que tiene le será quitado. Y al siervo inútil, echadle en las tinieblas de afuera. Allí será el llanto y el crujir de dientes.
0: Todo esto habló Jesús por parábolas a la gente, y sin parábolas no les hablaba.
2: Explícanos la parábola de la cizaña del campo.
1: Quien siembra la buena semilla es el Hijo del Hombre, y el campo es el mundo. Y la buena semilla son los hijos del reino, y la cizaña son los hijos del malo. Y el enemigo que la sembró es el diablo. Y la siega es el fin del mundo, y los segadores son los ángeles. De manera que, como se arranca la cizaña y se quema en el fuego, así será en el fin de este mundo. El Hijo del Hombre enviará a sus ángeles, y recogerán de su reino a todo cuanto ofende y a los que hacen iniquidad, y los echarán a todos al horno de fuego. Allí será el llanto y el crujir de dientes. Entonces los justos resplandecerán como el sol en el reino de su Padre. El que tiene oídos para oír, oiga. El reino de los cielos es semejante a un tesoro escondido en un campo, el cual un hombre halla y lo esconde de nuevo. Y lleno de gozo por ello, va y vende todo lo que tiene, y compra aquel campo. También el reino de los cielos es semejante al mercader que busca buenas perlas, y que habiendo hallado una perla de gran precio, fue y vendió todo lo que tenía, y la compró. Y el reino de los cielos es semejante a una red, que echada al mar recoge toda clase de peces, la cual una vez llena la sacan a la orilla, y sentados recogen lo bueno en cestas, y lo malo echan fuera. Así será el fin del mundo. Saldrán los ángeles y apartarán a los malos de entre los justos, y los echarán al horno de fuego. Allí será el llanto y el crujir de dientes. ¿Habéis entendido todas estas cosas?

0: le trae la palabra de Dios, se hace un llamado, y todo el que da la espalda y se va sin Cristo ha desechado a Dios, ha despreciado el regalo que Dios le hizo. Cuando viene alguien con mucho cariño y le trae un regalo y te da la espalda y sigue andando, usted lo desprecia, lo desecha, lo lastima. Así hacen montones de personas cuando aquí está por la noche y se hace un llamado para que usted acepte a Cristo y usted dice otro día y se va. Usted despreció a Dios, le dio la espalda a Dios, le echó a un lado el regalo más hermoso que jamás nadie ha hecho, que envió a su propio hijo como regalo para que este mundo pudiera escapar de la condenación. Él lo dijo: no he venido a condenar el mundo, he venido para que el mundo sea salvo por mí. ¡Alabado sea Dios! ¡Ay, poder de Jesús! Le costó cara la desobediencia a Moisés, pero más cara le va a costar la desobediencia a todos los que hoy en día rechazan a Jesucristo y no lo aceptan. O dicen otro día. Es un desprecio increíble dejar para otro día al Salvador, dejar para otro día la sangre que bañó el madero del Calvario y limpió ese pecado cuyo salario es muerte. El silencio parece que pasó un temporal. ¿Qué le pasó? Alabe lo que él vive. Es un temporal, y de esos temporales enanos que pasan japando y agastan con todo. Porque en el caso de Moisés, la tierra prometida era la tierra de Canaán. No implicaba salvación del alma exactamente, pero ahora la tierra prometida es el reino de los cielos. Y pierde eso, lo perdió todo. Que no se arriesgue. Obedezca a Dios. Obediencia quiero, no sacrificio. Hay gente aquí abajo que sé que se van a salvar porque se visten de saco un mes, o porque se llenan de piedra los zapatos para torturarse. No se arrepienta y acepte a Cristo y se va al infierno sin las piedras. Las piedras y los zapatos se caen afuera, pero usted se va para la tiniebla. No salva ningún sacrificio. Puede ayunar 40 días y 40 noches, y si usted no obedece a Dios, se pierde como cualquiera otro. El ayuno no quita el pecado. Puede orar, mira, día y noche. Si no obedece a Dios, se pierde igualmente. La oración no quita el pecado. Lo único que quitó el pecado ya fue la sangre de Cristo Jesús, el Hijo de Dios. Sangre, sangre inocente, sangre poderosa de Emmanuel limpió el pecado. ¡Gloria a Dios! Hay que obedecer a Dios para poder sumergirse en esa sangre. Ahora, en otra ocasión, Moisés volvió a desobedecer. Y fíjese con cuidado que lo que causó la primera desobediencia de Moisés fue la ira que le dio por la actuación errática de los hijos de Israel. La ira se molestó. Y en vez de hablarle a la peña, levantó la vara y metió dos garrotazos que tembló la peña. Estaba airado. Cuídese. Reprende ese demonio. Y si usted es evangélico, de que lo miren por una trompa como un elefante, reprende ese diablito. Repréndalo. Se supone que nosotros los creyentes tengamos gozo y tengamos paz y tengamos paciencia, son frutos del Espíritu, y tengamos templanza, voluntad para hacer lo que conviene. ¡Alabado sea Dios!
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Este es otro nuevo día que hizo el Señor Dios Todopoderoso. Recuerde que la bondad no hace ruido porque camina con el corazón descalzo. Usted, sonría y ame. Y no olvide seguir compartiendo nuestra señal, tanto para amigos como para hermanos en Cristo. 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
1: Nabucodonosor sana de su locura y reconoce a Dios. Amigos, ¿qué tal? Estas son las noticias. El rey Nabucodonosor de Babilonia ha recobrado hoy su sano juicio tras permanecer en la locura y apartado de sus funciones reales. Transcurridos 7 años, Nabucodonosor recobró la razón y bendijo a Dios. De alguna manera, la mente del rey todavía conservaba momentos ocasionales de lucidez, y en uno de ellos alzó sus ojos al cielo, reconociendo la soberanía absoluta del Dios Altísimo. Nabucodonosor ha experimentado un cambio asombroso. Lo único que le preocupaba en el pasado era buscar la honra y la gloria para sí mismo, pero luego de haber perdido la razón y recuperado, su prioridad ha sido alabar y glorificar al que vive para siempre. También ha reconocido que el dominio de Dios es eterno y su reino por todos los tiempos. De este modo, aceptó la autoridad suprema de Dios que antes había rechazado. Una buena noticia está en desarrollo.
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2: ¿Sabe por qué la gente escucha mucho de los hombres? Porque están en la llanura, en la zona fría, en la zona de entretenimiento. Y Dios está llamando a la gente a salir de las comodidades, a soltar el entretenimiento. ¡Suelta las redes sociales! ¡Suelta la televisión! ¡Suelta la comodidad! ¡Ponte a subir al monte! ¡Tú quieres ver gloria! ¡Sube!
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2: El deseo de alabar a Dios se te fue. Alábalo, porque te ves muy linda. Ahora tienes un guille de princesa y de fina que yo no sé qué te pasa. Alábalo si puede ahora. Y llega sequecita y te va sequecita. El que tiene fuego, la iglesia gloriosa,

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¿Quién te enseñó que mudándote de estado, ciudad, pueblo, barrio, localidad o municipio, tu vida sería diferente? No sea ignorante, mi hermano o mi hermana. El lugar lo hacemos nosotros. El problema no es cambiar de congregación, ni de pastor, más bien debemos cambiar el corazón. La Biblia dice: hay caminos que al hombre le parecen rectos, pero su fin es camino de muerte.

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3: Mira, Memo, el sistema de educación me decepcionó.
4: ¿Qué? Tienes un título, has llegado a la cima, tienes tu propio negocio.
3: Ah, se me enseñó cómo hacer dinero.
4: ¿Y bueno?
3: Pero no me enseñó cómo vivir.
4: No te entiendo.
3: No hace poco descubrí lo que es realmente vivir.
4: ¿Y cómo?
3: Cuando confié en Jesucristo y le entregué mi vida a Él, entonces descubrí lo que es vivir.
4: ¿En serio?
3: Absolutamente. Vivir no es solo hacer dinero o poseer cosas.
4: ¿Ah, no?
3: Vivir es conocer a Jesucristo y agradarle, ayudar a la gente y cuidar la familia, pasar tiempo con ellos y enseñarles de Dios.
4: ¿De verdad no estás bromeando?
3: Las escuelas no enseñan esto. Allí se enseña cómo trabajar para vivir, pero la Biblia enseña cómo vivir.
4: ¿De verdad?
3: Es lo más importante que he aprendido.
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0: vale la pena esperar. Esperamos ardientemente al Salvador, el Señor Jesucristo, Filipenses 3:20. La estación de trenes Shibuya, en Tokio, hay una estatua de un perro Akita llamado Achiko. Se le recuerda por una fidelidad inusual hacia su dueño, profesor universitario que viajaba diariamente a su trabajo desde allí. El perro lo acompañaba por la mañana y volvía para encontrarse con él todas las tardes cuando llegaba el tren. Un día, el profesor no llegó. Había muerto en su trabajo. Por el resto de su vida, más de 9 años, Achiko el perro aparecía todas las tardes a la misma hora y sin importar el clima, el perro esperaba fielmente el regreso de su amo. Pablo elogió a los tesalonicenses por su fidelidad refiriéndose a la obra de vuestra fe, el trabajo de vuestro amor y vuestra constancia en la esperanza de nuestro Señor Jesucristo. Primera de Tesalonicenses 1:3. A pesar de la dura oposición, los tesalonicenses dejaron su antigua vida para servir al Dios vivo y verdadero y esperar de los cielos a su Hijo. La vital esperanza en su Salvador de estos primeros creyentes los inspiró a ver más allá de las dificultades y a compartir la fe con entusiasmo. Qué bueno es saber que el mismo Espíritu Santo que los potenciaba a ellos nos capacita hoy a nosotros para servir fielmente al Señor mientras esperamos que regrese. Te pregunto, mi amigo, mi amiga, ¿qué es lo que más esperas de estar con Jesús? ¿Estás testificando de tu esperanza en Él? No conteste ahora, solo piensa en eso. Ahora te digo, aguarda al Señor y aliéntese tu corazón. Sí, espera al Señor. Salmo 27:14. Hola, ¿qué tal? Yo soy Almeida, educando.
1: Guay. Es costumbre comer tortas fritas los días de lluvia. Generalmente se la acompaña con el típico mate. Se piensa que esta tradición se remonta a los inicios de la sociedad uruguaya. En ese entonces se dependía de la lluvia para llenar los aljibes. Paisanas y esclavas de la ciudad esperaban que lloviera para hacer la masa compuesta de harina, agua y sal, la que se fría en grasa. Nuestros recursos provienen principalmente de la agricultura y la ganadería. Por lo tanto, el equilibrio entre tiempos secos y lluviosos hoy también es fundamental. En el Israel de Elías, esta dependencia era aún mayor. Toda la economía se relacionaba con las lluvias, las que podían hacer la diferencia entre el abastecimiento y el hambre. El profeta anunció que vendría un período de sequía. Elías, guiado por Dios, se dirige a Sarepta, ciudad situada en la región de Fenicia. Había allí una viuda que estaba pasando hambre. Apenas tenía un poco de harina y aceite para cocinar una torta. Piensa que luego de consumirla a ella y a su hijo, solo les aguardaría la muerte. La situación cambia cuando encuentran al profeta. Elías la llama y le pide un bocado de pan. La mujer le expone su caso, pero el profeta la tranquiliza y la invita a cocinar como había planeado, sirviéndole a él primero. Parece extraño, pero así hizo, y el relato dice que la harina de

0: la tinaja no escaseó ni el aceite de la vasija menguó. Dios tampoco está ajeno a las dificultades económicas. Si le ponemos en primer lugar, depositando absoluta confianza en su cuidado, suplirá nuestras necesidades, todas ellas. Los hijos confiados siempre tendrán alimento.
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3: Cuando a mí me han criticado por el orden que tenemos en la iglesia, yo les digo, ¿y por qué no van a hablar con Dios? Ustedes están en contra de la palabra. Porque en ninguna parte de la palabra miramos un libertinaje. Y hoy la gente ataca tanto al orden, atacan tanto a la decencia, a la moralidad y a la santidad, porque ya no la hay. Porque yo sé que aún aquí dentro de la iglesia hay gente que son bien indecentes allá afuera. Y atacan a la iglesia porque verdaderamente ellos quisieran que se descontrole la iglesia.

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1: Dice aquí que Arabia Saudita tiene 200 billones de barriles de petróleo en reserva.
2: ¿200 billones de barriles de petróleo? Pensé que había escasez de petróleo.
1: No creo que el problema es la escasez del crudo, sino que el problema está en capacidad de refinerías. Casi como el problema que tenemos en nuestras iglesias.
2: ¿Qué tiene que ver el petróleo crudo y refinerías con la iglesia?
1: No hay escasez del amor de Dios. Su amor es infinito. Pero sí hay escasez de personas que están dispuestas a ponerlo en práctica.
2: Aún no entiendo.
1: Mira, nuestra palabra para hoy es amor. El amor es un verbo que requiere acción. Somos como las refinerías que a veces filtramos el amor de Dios y no llega a las demás personas. ¿Muestran tus acciones el amor de Dios hacia los demás?
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1: Es la una, con 30 minutos.
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pintas los cielos para recordarme que sigues aquí. Tú ordenas los astros y sostienes mis días. Tu poder llena los cielos.

0: ¿Sabías que la Biblia dice así?
1: El pastor Almeida te lo dirá.
2: El texto bíblico de hoy.
3: La Biblia dice:
4: Someteos pues a Dios, resistid al diablo y huirá de vosotros. Santiago capítulo 4, versículo 7.
5: Así dice la Biblia.
2: Este fue el versículo bíblico de hoy.

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2: Quédate aquí, esta es la que muele piedras. Esta es la preferida en estéreo. 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Y esta otra melodía es, para que no te muevas del dial de tu radio. Y recuerda, seguimos en victoria.

0: ¿Quién es el mayor en el reino de los cielos?
1: De cierto os digo que si no os volvéis y os hacéis como niños, no entraréis en el reino de los cielos. Así que cualquiera que se humille como este niño será el mayor en el reino de los cielos. Y quien reciba a un niño como este en mi nombre, me recibe a mí.
2: Maestro, había uno que sacaba demonios en tu nombre, pero no nos sigue. Se lo prohibimos porque no nos sigue.
1: No se lo prohibáis, porque no hay quien haga milagro en mi nombre que luego pueda decir mal de mí. Si no está contra nosotros, por nosotros está. Y cualquiera que os diere un vaso de agua en mi nombre, porque sois de Cristo, de cierto os digo que no perderá su recompensa. Y a quien haga tropezar a uno de estos pequeños que creen en mí, mejor sería que se le atase una piedra de molino al cuello y fuera echado al mar. Ay, del mundo por los tropiezos. Porque es necesario que los tropiezos vengan. Pero ay de aquel por quien viene el tropiezo. Por tanto, si tu mano o tu pie te fuere ocasión de caer, córtalo y échalo de ti. Mejor te es entrar en la vida cojo o manco que, teniendo dos manos o dos pies, ser echado al fuego eterno. Y si tu ojo fuera a caer, sácalo de ti. Mejor te es entrar en la vida con un solo ojo que, teniendo dos ojos, ser echado al infierno. Mirad que no tengáis en poco alguno de estos pequeños, porque os digo que en los cielos sus ángeles ven siempre la faz de mi Padre que está en los cielos. El Hijo del Hombre vino a salvar lo que se había perdido.
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1: Si se nos va la presencia de Dios, hay problema. Si se nos va la presencia de Dios, van a haber problemas. Y una de las cosas de Dios con quien Dios trata, Dios jamás se quiere retirar de nosotros. Porque nosotros no lo encontramos a Él. Él nos encontró a nosotros. Usted no buscó a Dios, Dios lo buscó a usted. Usted no tocó a Dios, Dios lo tocó a usted. Porque siempre Dios ha estado interesado en la necesidad del ser humano. Pero nosotros los seres humanos, cuando andamos ciegos y no entendemos muchas cosas, como los que aún están en el mundo, oye, pero ¿por qué no comprende? Lo que tú tienes que asimilar y hacer memoria, que en esa condición tú estabas, que tú tampoco conocías esto, hasta que no se te abrieron los ojos y el corazón, y Dios te reveló lo que era presencia y Espíritu Santo. Entonces Dios siempre ha querido que su presencia habite en medio nuestro. Pero tenemos que entonces aprender, porque la gente piensa que presencia de Dios, y yo en esto lo voy predicando con mucho cuidado, porque se ha metido un ideal que la presencia de Dios, cuando está en nosotros, como único se nota, es cuando brincamos, saltamos, corremos, hablamos lengua, profetizamos. Pero parece que la gente se quedó en los brincos, se quedó en las profecías, se quedó en el corre y corre, aleluya, y cuando termina el culto, eso se acabó y se quedaron sin presencia. Yo conozco una presencia, aleluya, que sí creo que brinca, sí creo que habla Dios, pero una presencia que nos conserva, que nos mantiene, que nos cuida, que camina, que se va conmigo, que va y viene. Tener presencia en el culto es maravilloso, pero este culto se termina ahorita. Y everybody goes to the house. Y ahí es lo grande. Porque hay gente que conoce la presencia de Dios en los cultos, cuando entra en esa puerta para allá. Pero yo conozco una presencia que cuando yo termine y me voy en el carro, se va conmigo, se va conmigo. Porque la batalla y la guerra más grande que tú tienes no es en el templo. Y si tú no tienes presencia de Dios, cuando salgas de esa puerta para allá, tú vas a seguir siendo la misma persona, frustrada, confundida, porque solamente conoces a Dios en el templo, pero no lo conoces en la calle, ni en la casa, ni en el trabajo, ni en la tienda.

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cuando más triste usted se sienta. 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Cuando sientas que pasas por la piedra o por aguas profundas, no olvides sintonizarnos. Aquí estamos para acompañarte, ayudarte y levantarte. Recuerda que Dios prometió acompañarnos todos los días, hasta el fin del mundo.

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1: Momentos de la creación. Hola, soy Milton de los Santos. Científicos de la Universidad de Lincoln en el Reino Unido descubrieron que no existe ningún vínculo entre la forma de la bacteria y su movimiento. El estudio publicado en Nature's Ecology and Evolution Journal se refiere a los famosos motores flagelos que poseen muchas bacterias. Sus previsiones de que las bacterias en forma de varilla se moverían más rápido que las otras formas demostraron quedar sin sustento. Tales experimentos son interesantes e indicativos de buena ciencia, de hipótesis imaginativas y de la disposición de abandonar esas hipótesis ante pruebas contrarias. Sin embargo, estos biólogos, como tantos otros, sienten la necesidad de presentar sus conclusiones en un contexto evolutivo. Uno de los científicos comentó: "Esperábamos confirmar una creencia ampliamente sostenida, respaldada por sólidas predicciones teóricas, que las células en forma de varilla se moverían más eficazmente que las células cocoides o esféricas y que la forma y motilidad habrían coevolucionado". Esa hipérbole subraya una vez más el por qué es mejor la investigación llevada a cabo bajo presuposiciones bíblicas sin la necesidad de rendir homenaje a un falso marco de historia biológica, a fin de asegurarse de que las fuentes de financiamiento no se evaporan. Si a los científicos les libraran de esos grilletes evolutivos, les sería mucho más fácil investigar el mundo maravilloso en el que Dios nos ha puesto.
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5: Por lo demás, hermanos míos, fortaleceos en el Señor y en la fuerza de su poder. Vestíos de toda la armadura de Dios para que podáis estar firmes contra las acechanzas del diablo. Porque no tenemos lucha contra sangre y carne, sino contra principados, contra potestades, contra los gobernadores de las tinieblas de este mundo, contra las fuerzas espirituales de maldad en las regiones celestes. Por tanto, tomad toda la armadura de Dios para que podáis resistir en el día malo y, habiendo acabado todo, estar firmes. Estad pues firmes, ceñidos vuestros lomos con la verdad y vestidos con la coraza de justicia, y calzados los pies con la preparación del Evangelio de paz. Sobre todo, tomad el escudo de la fe, con el que podáis apagar todos los dardos de fuego del maligno. Y toma el yelmo de la salvación y la espada del Espíritu, que es la palabra de Dios, orando en todo tiempo con toda oración y súplica en el Espíritu, y velando en ello con toda perseverancia y súplica por todos los santos.
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0: ¿Sabías que la Biblia dice así?
1: El pastor Almeida te lo dirá.
0: El texto bíblico de hoy.
2: La Biblia dice:
3: pues está escrito, destruiré la sabiduría de los sabios y desecharé el entendimiento de los entendidos. ¿Dónde está el sabio? ¿Dónde está el escriba? ¿Dónde está el disputador de este siglo? ¿No ha enloquecido Dios la sabiduría del mundo? Pues ya que en la sabiduría de Dios el mundo no conoció a Dios, mediante la sabiduría agradó a Dios salvar a los creyentes por la locura de la predicación. Primera de Corintios capítulo 1, versos del 19 al 21.
0: Así dice la Biblia. Este fue el versículo bíblico de hoy.

Gracias una vez más por estar en sintonía. Esperamos que tu día esté lleno de cariño, ternura, paz y tranquilidad. Esperamos que sea una oportunidad bendecida por Dios. Recuerde que un día como hoy pudiera ser el arrebatamiento de la iglesia. Estás advertido.

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1: Escuchen, hijos míos.
2: Hoy traemos para ustedes las enseñanzas de Jesús.
3: Maestro, esta mujer ha sido sorprendida en adulterio, en el mismo acto. En la ley, Moisés nos mandó a apedrear a tales mujeres. ¿Mas qué dice el maestro? ¿Qué dices tú?
4: Aquel que esté sin pecado, sea el primero en arrojar la piedra.

0: Mujer. ¿Dónde están los que te acusaban? ¿Ninguno te ha condenado?
1: Ninguno, señor.
0: Ni yo te condeno.

también el gozo y la alegría, somos fríos y apáticos. Venimos a la iglesia con una actitud terrible, fea, una cara larga de funeral, de velorio. No hay problema, no hay aflicción, no hay situación, no hay desafío, no hay prueba, no hay tribulación, no hay nada que te debe robar el gozo del Señor, aleluya. Porque Dios nos ha dado una esperanza de gloria, aleluya. Tenemos nuestro nombre escrito en el libro de la vida, aleluya. Gozaos y alegraos, porque vuestro galardón es grande en el reino de los cielos. Usted alabe a Dios en esta noche, gloria a Dios. Yo quiero ver a la gente con una sonrisa de oreja a oreja en esta noche. No importa que le falten dientes, usted sonría. Voltea a alguien en esta noche y dígale: Cristo me ha bendecido, soy feliz porque Cristo me salvó. Dígaselo a alguien esta noche, aleluya. Pero con una sonrisa, gloria a Dios.

0: Te adoramos a ti, Jesús.
1: La vida te sorprende con sus altibajos, y el valiente estará preparado para saber afrontar cada obstáculo, porque de eso se trata la vida. Ahora tenemos otra canción, especialmente para ti. Que la disfrute. 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

0: ¿Cómo son las experiencias cuando nuestros hijos entran a la escuela?
1: Bueno, yo tengo un hijo que tiene 5 años y la experiencia de tener un niño en preescolar cambia toda tu agenda. A la vez te ayuda porque ya durante la mañana o dependiendo el horario de la escuela donde están los niños, tú ya te organizas un poquito. En el caso de mi hijo, él entra a las 8 de la mañana y sale a las 3 y media de la tarde. Es una jornada larga, pero he visto que se va divirtiendo, como que va aprendiendo nuevos roles. Y uno de ellos es, la escuela es bilingüe, por lo tanto, tratamos de sacarle ciertas palabras de las que él está aprendiendo. Pero él no quiere hablarnos en otro idioma en casa.
0: Él solo español.
1: Solo quiere español. Y cuando le quiero contar las historias, pues no, él me dice no en español. Pero me sucedió algo anecdótico. En una ocasión yo estaba un poco enfermo, mal con mi garganta. Y le dije, hijo, yo no puedo contarte la historia. Y me dice, no te preocupes, yo te cuento. Era gracioso porque él cogió un libro que estaba en francés. Y lo chistoso de todo esto es que él empieza a traducirme de acuerdo a sus imágenes de un libro ya conocido y me empieza a contar en inglés. Y yo me quedé totalmente sorprendido porque, claro, está dando sus primeros pininos, sus primeros pasos en el idioma. Me sorprendió, la verdad. Un niño de 5 años es una esponja. De todo lo que le enseñen, pues simplemente lo va absorbiendo.
0: No hay más que hablar. Nunca es demasiado tarde para aprender un segundo idioma. Es más fácil para los niños menores de 10 años y aún más fácil para los menores de 5, comparado con el esfuerzo que requiere para un adulto.
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3: No cabe duda que la muerte es algo que llegará inesperadamente. Es decir, nadie sabe cuándo morirá. Sin embargo, cuando alguien es condenado a pena de muerte, se le informa 24 horas antes que perderá la vida. ¿Tú cómo tomarías una noticia de este tipo? Quédate y descubre los procedimientos y cómo reaccionan estas personas. Primero, quiero aclarar que cuando alguien es sentenciado a muerte, no significa que será ejecutado ese mismo día. Pues hay presos que llevan en espera hasta 20 años. Aún así, como te dije antes, cuando la noticia llega, debe de ser con un día de anticipación. Todos los sentenciados deben permanecer en un lugar conocido como el pabellón de la muerte. Se sabe que aproximadamente se tiene un registro actual de 3.000 personas condenadas a muerte en los Estados Unidos. De todas ellas, solo el 2% son mujeres, el 42% son personas blancas, el 41% son personas afroamericanas, un 13% son latinos, un 1.9% son asiáticos y el 1% son nativos americanos. Lo primero que ocurre cuando el día por fin llega es que se lleva al preso desde el pabellón de la muerte hasta el lugar conocido como la Casa de la Muerte. Nombres curiosos, ¿no lo crees? Antes de dejar el pabellón, los oficiales deben revisar muy bien al preso para verificar que no lleve ningún artefacto. Esto no solo para evitar que lastimen a otros oficiales, también principalmente para asegurarse de que no cometan suicidio. Obviamente, aquí se vive un ambiente sumamente tenso y lleno de reflexión, ya que todos los presos saben hacia dónde van y por qué. Es decir, una vez que entran a la Casa de la Muerte, nunca más saldrán, ni mucho menos volverán a ver la luz del día. Tan solo imagina esa sensación. Luego de instalarse en su provisional celda nueva, es hora de dormir. Si es que duermen, claro. Después de eso, el día al fin llegó. Todo comienza a las 4:30 de la mañana, despertando al preso, para comenzar a trabajar en las peticiones del prisionero. Durante este último día se le permite al preso ver a su familia, aunque debe ser antes de las 8 de la mañana, pues después será imposible, literalmente. También justo afuera de la celda se encuentra un teléfono, y para llamar a personas, el preso debe escribir los números telefónicos deseados en una hoja de papel, para así entregárselos a un oficial que marca por él. 8:30 de la mañana. Comienzan los preparativos para ejecutar al prisionero. En ese momento se revisa el equipamiento para asegurarse de que todo salga según lo planeado. 10:30 a.m. Aquí se da el desayuno, aunque no es tan especial, pues aún no es su última comida. Se sabe que es más o menos lo mismo que la comida en prisión. La única diferencia es que se tiene privacidad para comer. Después tendrá un par de horas para seguir pensando e inclusive puede escribir algunas cartas, pues también le dan un escritorio, papel y tinta. A las 3 de la tarde se rasura al preso de la cabeza en caso de que deba ir a la silla eléctrica, así que también debe darse un último baño para posteriormente tener su última comida, que obviamente ya debió haber escrito. A las 5 de la tarde llegarán los visitantes a la prisión. Estos pueden ser la familia o periodistas, incluso amigos del condenado. De 6 a 8, el tiempo de ejecución puede variar según cada estado. A esta hora se llevará al prisionero a la sala de ejecución acompañado de 5 o 6 guardias para custodiarlo, y en el camino hacia la sala de ejecución la mayoría de los presos actúa con dignidad y no intentan hacer nada. Solo esperan su destino. Sin embargo, ha habido muy pocos casos en donde los presos se salen de control. Por ejemplo, en el año 2018, la BBC reportó que un hombre en Florida estaba gritando y golpeando antes de ser ejecutado. Gritaba muy desesperado que estaban matando a un hombre inocente. Generalmente se usa la inyección letal, así que se le pide al preso acostarse en la camilla. Los doctores saldrán de la habitación, ya que para ellos asesinar a una persona de esta manera no es ético. Para esto habrá un equipo especial para inyectar la dosis. Generalmente, esto es bastante difícil, ya que las venas tienden a esconderse durante un momento tan estresante como este. Y si a eso le sumamos que muchos de los presos tienen quemadas las venas por las drogas, esto es aún más difícil y doloroso. Se dejan pasar unos 15 minutos más para verificar que todo esté en orden. Y una vez hecho esto, finalmente se inyecta al prisionero. Algunas de las últimas palabras que se han dicho son: "Los veo en el infierno. Hora de comenzar la fiesta. Alguien debe matar a mi abogado". Y las más comunes son despidiéndose de su familia. Mario Benjamin Murphy pertenecía a una banda de asesinos y fue contratado por una mujer que quería asesinar a su esposo para recibir un seguro de $100,000. Ella le pagaría al asesino la cantidad de $5,000. Días más tarde, Benjamin asesinó al esposo con una barra de hierro en la cabeza. Tiempo después fue detenido y sentenciado a la pena de muerte. Sus últimas palabras fueron: "Hoy es un gran día para morir. Yo los perdono a todos ustedes y espero que Dios los perdone también". John Wayne Gacy Jr. era un payaso muy conocido en Chicago. Un día reportaron su casa debido a que los vecinos notaban un olor bastante desagradable saliendo de su sótano. La policía llegó para ver qué estaba pasando, a lo que John dijo que era una tubería estancada, la que hacía que oliera tan mal. Los policías no le creyeron, así que entraron a investigar y encontraron 29 cuerpos mutilados en su sótano. John fue condenado a 21 años de prisión y posteriormente a la pena de muerte. Las últimas palabras de este payaso fueron: "Jamás sabrán dónde están los otros". Dime, ¿ya conocías cómo eran las últimas 24 horas de un condenado a muerte? Sin duda algo bastante atemorizante. Dime, ¿tú qué harías al recibir una noticia así?
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1: Me voy a meter en un liazo ahora. La Iglesia Católica se inventó un purgatorio que no aparece en la Biblia por parte. ¿De qué se trata el purgatorio? Esto fue un método que la Iglesia Católica buscó para conseguir dinero y robarle a la gente, en la ignorancia de la gente, con una serie de indulgencias y pago de cosas. Le voy a decir ahora, se lo voy a explicar. El purgatorio consiste en que cuando tú mueres, tú no vas derecho al infierno. Tú vas a un lugar que ni es infierno, ni es cielo, ni es tierra. Es un lugar intermedio. Y allí tú puedes sufrir cierta purificación. Por ese corito, y no pentecostal, es que tú escuches el canto del novenario, la famosa hora santa que se le hace a los muertos durante 9 días. Donde se está orando por el muerto y pidiéndole a María: María, vela por nosotros los pecadores, ahora y en la hora de nuestra muerte. Amén. Dios te salve María, llena eres de gracia, el Señor es contigo, bendita tú entre todas las mujeres. Y luego meten a María a interceder, donde en la Biblia María nunca ha sido intercesora. La Biblia dice que nosotros en hebreo tenemos un solo mediador entre Dios y los hombres, se llama Jesús. Jesucristo. María no está orando por nadie. Por eso es que te dicen: no, es que los evangélicos no la honran. No, espérate. María, la Biblia dice que ella es bendita entre todas las mujeres. Y esa mujer trajo a Cristo a esta tierra. Dios miró el corazón de esa mujer y vio la nobleza de ella para poner al Dios encarnado, al Verbo hecho hombre, ponerlo en ella. ¿Dónde está ese novenario en la Biblia? Que una gente se muere y tú por 9 días le estás haciendo una oración al muerto. La Biblia nos dice que no le hagamos culto a los muertos. A los muertos no se le hace culto. A los muertos no se le ora. Ya ellos terminaron su tiempo aquí y se fueron. Y te voy a decir una cosa, por favor escúchame. Quizá te duela, quizá te moleste, pero como se fueron de aquí, así se van a quedar por toda la eternidad. El que salió de aquí con Cristo, gloria a Dios. El que salió de aquí sin Cristo tendrá su problema. Pero claro, si usted encuentra ese novenario en la Biblia, dígamelo. Deme el texto bíblico. Dígame que estoy equivocado. Pero mire, aquí la Biblia dice que cuando se morían los santos, cuando se moría la gente, la iglesia primitiva hacía 9 días orándole al muerto y pidiéndole a María. No está en la Biblia. No es bíblico. Lo que sí es bíblico, que fueron abiertos los libros y que el que su nombre no se halló en el libro de la vida fue lanzado al infierno.
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2: Aún en la enfermedad, Dios no te abandona. Él sostiene tu alma cuando todo parece perderse. Este es el clamor de David, y también puede ser el tuyo.

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0: La Biblia es clara y enfática. En las páginas de la Biblia están plasmadas las verdades más relevantes para nuestra edificación espiritual y para que nuestro caminar sea firme y seguro. Es allí en el libro sagrado, es allí en la Biblia sagrada, es allí en las páginas de la Biblia en donde encontramos las revelaciones más profundas para nuestro bien y buen caminar. Encontramos avisos para que tengamos cuidado con el engaño, la mentira y la apariencia de una serie de pseudos religiosos y predicadores vestidos de ovejas, pero que en realidad son lobos rapaces, obreros fraudulentos. En el Evangelio de Mateo 7:21 se nos dice: "No todo el que dice Señor, Señor, entrará en el reino de los cielos, sino el que obedece a Dios guardando sus mandamientos". Pues mi amigo, esto no es asunto de ser un simple religioso, sino de ser un fiel seguidor de Jesucristo, mostrando total obediencia e integridad en el diario vivir. Por eso la Biblia nos enseña en Mateo 7:16, "Por los frutos los conoceréis". Muchos le dirán a Dios en aquel día: "Señor, Señor, ¿no profetizamos en tu nombre, y en tu nombre echamos fuera demonios, y en tu nombre hicimos muchos milagros?". Y entonces el Señor Dios Todopoderoso les declarará: "Nunca os conocí, apartaos de mí, hacedores de maldad". El verdadero cristianismo no es asunto de decir o aparentar, es asunto de vivir, evidenciar y poner en práctica su palabra, si en verdad tenemos un compromiso con Dios. No nos debe de sorprender el surgimiento de incontables de individuos en la hora de hoy haciendo alarde de ser siervos de Dios. Cuando esto último acontece, yo les respondo: dime quién en realidad tú eres, no por lo que me dices ser, sino por lo que demuestras hacer. Hola, yo soy Almeida, educando.
1: ¿De dónde vienen las capas de rocas? En el fondo del Gran Cañón se puede tocar rocas que están desde antes del diluvio y hasta desde la creación original. Al mismo tiempo se puede tocar rocas establecidas por el diluvio. ¿Por qué tenemos estas distintas capas? Las poderosas aguas del diluvio habrían arrancado kilómetros de sedimento, destruyendo gran parte de las capas de rocas vivas originales que Dios creó. Las aguas habrían vuelto a depositar esos sedimentos en capas, y durante un breve periodo de tiempo. Vemos estas capas de diluvio en todo el mundo. Uno de los mejores puntos de observación es el Gran Cañón, donde una catástrofe después del diluvio.
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3: La hora 5 en punto.
1: Talló una gran brecha, dejando descubierto las muchas capas. Estas capas no son un testimonio de millones de años como muchos piensan, sino son testimonio del diluvio de los días de Noé.

Buenos días, buenas tardes o buenas noches para todos los que nos escuchan alrededor del mundo. Que la bendición de Dios te acompañe, ahora y siempre, son nuestros sinceros deseos. 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De esta manera participarás de nuestros esfuerzos de evangelización. 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
1: Se anuncia el nacimiento de Juan. Amigas y amigos, aquí el resumen de noticias. Un enviado de Dios visitó hoy al reconocido sacerdote Zacarías Abías para anunciarle que será padre de un varón como producto de la insistente oración que ha sostenido en los últimos años. Zacarías se encontraba dirigiendo una ceremonia de adoración en el templo cuando fue abordado por el enviado de Dios, quien le dijo: «No tengas miedo, Zacarías, porque tu oración ha sido escuchada. Tu esposa Elizabeth te dará un hijo y tú le pondrás por nombre Juan. Tendrás mucho gozo y alegría y muchos se regocijarán de su nacimiento, pues ante Dios será un hombre muy importante. Él hará que muchos se vuelvan al Señor». Zacarías, por su parte, preguntó si eso realmente era posible, dada la avanzada edad de él y de su esposa, ante lo cual el enviado de Dios respondió: «He venido a darte la buena noticia, pero como no has creído mis palabras, ahora te vas a quedar mudo y no podrás hablar hasta el día que nazca tu hijo». Una buena noticia está en desarrollo.
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3: Cuando realicé mis estudios de posgrado en el Instituto Middle East, en el Departamento de Asuntos Internacionales de la Universidad de Columbia, tomé varios cursos sobre el tema del conflicto en el Medio Oriente. Semestre tras semestre estudiamos el conflicto en Medio Oriente, como si fuese el conflicto más complejo del mundo, cuando de hecho es probablemente el conflicto más fácil del mundo para explicar. Quizás sea el más difícil de resolver, pero es el más fácil de explicar. En resumen, es así. Un lado quiere al otro lado muerto. Israel quiere existir como un Estado judío y vivir en paz. Israel también reconoce el derecho de los palestinos a tener su propio Estado y a vivir en paz. El problema, sin embargo, es que la mayoría de los palestinos, al igual que muchos musulmanes y árabes, no reconocen el derecho a existir del Estado judío de Israel. Esto es cierto desde 1947, cuando las Naciones Unidas votó a favor de dividir la tierra conocida como Palestina en un Estado judío y un Estado árabe. Los judíos aceptaron la división de las Naciones Unidas, pero ningún país árabe o musulmán lo aceptó. Cuando finalizó el mandato británico el 15 de mayo de 1948, los ejércitos de todos los estados árabes vecinos, Líbano, Siria, Irak, Transjordania y Egipto, atacaron el Estado de Israel, que solo tenía un día con el fin de destruirlo. Pero para sorpresa del mundo, el pequeño Estado judío sobrevivió, y volvió a ocurrir después. En 1967, el dictador de Egipto, Gamal Abdel Nasser, anunció su plan. Estas fueron sus palabras para destruir Israel. Colocó tropas egipcias en la frontera con Israel y los ejércitos de los países árabes vecinos también se movilizaron para atacar. Sin embargo, Israel atacó Egipto y Siria con anticipación, Israel no atacó Jordania y rogó al rey de Jordania que no se uniera a la guerra, pero lo hizo. Ese fue el único motivo por el que Israel tomó control de tierras de Jordania, específicamente la franja occidental del río Jordán. Poco después de la guerra, los estados árabes fueron a Khartoum, Sudán, y anunciaron sus famosos tres nos: no al reconocimiento, no a la paz y no a las negociaciones. ¿Qué se suponía que debía hacer Israel? Bien, una cosa que hizo Israel algo más de una década después, en 1978, fue devolver toda la península Sinaí, un área de tierra más grande que el mismo Israel y con petróleo, a Egipto, porque Egipto, bajo el nuevo liderazgo, firmó un acuerdo de paz con Israel. Luego Israel entregó la tierra a cambio de la promesa de paz con Egipto y siempre ha estado dispuesto a hacer lo mismo con los palestinos. Lo único que tenían que hacer los palestinos es reconocer a Israel como un Estado judío y prometer vivir en paz con ellos. Pero cuando Israel ha propuesto cambiar tierra por paz, tal como lo hizo en el año 2000 cuando acordó dar a los palestinos un Estado soberano con más del 95% de Cisjordania y todo Gaza, el líder palestino rechazó la oferta y respondió en su lugar enviando oleadas de terroristas suicidas a Israel. Mientras tanto, la radio palestina, la televisión y el currículum escolar siguen llenos de glorificación de terroristas, satanización de judíos y el mensaje diario repetido de que Israel debería dejar de existir. Así que no resulta difícil explicar la disputa en Medio Oriente. Una parte quiere ver muerta a la otra. El lema de Hamas, los líderes palestinos de Gaza, es: amamos tanto a la muerte como los judíos aman a la vida. Hay 22 estados árabes en el mundo. que abarcan desde el Océano Atlántico hasta el Océano Índico. Hay un estado judío en el mundo, y es más o menos del tamaño de New Jersey. De hecho, el diminuto El Salvador es más grande que Israel. Finalmente, pensemos en estas dos preguntas. Si mañana Israel dejase las armas y anunciara, ya no vamos a luchar más, ¿qué pasaría? Y si los países árabes que rodean a Israel dejasen sus armas y anunciasen, ya no vamos a luchar más, ¿qué pasaría? En el primer caso, habría una inmediata destrucción del Estado de Israel y una masacre de la población israelí. En el segundo caso, habría paz al día siguiente. Como dije al principio, es un problema fácil de describir. Un lado quiere ver muerto al otro. Y si no fuese así, habría paz. Por favor, recuerden esto. Nunca ha habido un estado en la zona geográfica conocida como Palestina que no fuese judío. Israel es el tercer estado judío que existe en esa zona. Nunca hubo un estado árabe, nunca un estado palestino, nunca un estado musulmán o cualquier otro estado. Ese es el problema. ¿Por qué no permitir que el único estado judío del tamaño del Salvador exista? Ese es el problema del Medio Oriente. Soy Dennis Prager.
4: ¿Cómo estuvieron tus vacaciones, Benjamín?
5: Bien, yo creo, pero todo el tiempo estuve pensando en las cosas que necesitaba hacer al regresar.
4: No pudiste olvidarte. ¿Temías haber perdido algún negocio?
5: ¿Cómo supiste?
4: Así era yo, cuando buscaba y negociaba.
5: Cuéntame.
4: Era duro. Las cosas que había acumulado me controlaban. No podía controlarlas.
5: ¿Y qué sucedió?
4: Tuve que conversar conmigo mismo. Recordé algunas cosas que había escuchado en la iglesia. Como por ejemplo, que Dios deseaba tener control de mi vida. Quería que mi vida fuera completa, abundante y feliz.
5: Sigue.
4: Le di todo a Él.
5: ¿Tu negocio?
4: No, mi vida. Invité a Jesús a ser el ejecutivo de la empresa, hacer negocios y dirigir relaciones.
5: ¿Y funcionó?
4: Tal como lo prometió. Por 15 años me resistí a seguir a Jesús y vivir en su plan.
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2: El texto bíblico de hoy.
3: La Biblia dice:
4: claman los justos y Jehová oye y los libra de todas sus angustias. Salmos 34:17.
5: Así dice la Biblia.
2: Este fue el versículo bíblico de hoy.

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2: Hoy presentamos
3: el Evangelio según Juan, capítulo 20.
4: El domingo por la mañana temprano, mientras aún estaba oscuro, María Magdalena llegó a la tumba y vio que habían rodado la piedra de la entrada. Corrió y se encontró con Simón Pedro y con el otro discípulo, a quien Jesús amaba. Les dijo:
5: sacaron de la tumba el cuerpo del Señor y no sabemos dónde lo pusieron.
4: Pedro y el otro discípulo se dirigieron a la tumba. Ambos iban corriendo, pero el otro discípulo corrió más a prisa que Pedro y llegó primero a la tumba. Se agachó a mirar adentro y vio a los lienzos de lino apoyados ahí, pero no entró. Luego llegó Simón Pedro y entró en la tumba. Él también notó los lienzos de lino allí. Pero el lienzo que había cubierto la cabeza de Jesús estaba doblado y colocado aparte de las otras tiras. Entonces el discípulo que había llegado primero a la tumba también entró y vio y creyó, porque hasta ese momento aún no habían entendido las escrituras que decían que Jesús tenía que resucitar de los muertos. Después cada uno se fue a su casa. María se encontraba llorando fuera de la tumba y mientras lloraba, se agachó y miró adentro. Vio a dos ángeles vestidos con vestiduras blancas, uno sentado a la cabecera y el otro a los pies, en el lugar donde había estado el cuerpo de Jesús.
6: Apreciada mujer, ¿por qué lloras?
5: Porque se han llevado a mi Señor y no sé dónde lo han puesto.
4: Dio la vuelta para irse y vio a alguien que estaba de pie allí. Era Jesús, pero ella no lo reconoció.
7: Apreciada mujer, ¿por qué lloras? ¿A quién buscas?
4: Ella pensó que era el jardinero y le dijo:
5: Señor, si usted se lo ha llevado, dígame dónde lo puso y yo iré a buscarlo.
7: María.
4: Ella giró hacia él y exclamó:
5: Rabboni, maestro.
7: No te aferres a mí, porque todavía no he subido al Padre. Pero ve a buscar a mis hermanos y diles: voy a subir a mi Padre y al Padre de ustedes, a mi Dios y al Dios de ustedes.
4: María Magdalena encontró a los discípulos y les dijo:
5: he visto al Señor.
4: Y les dio el mensaje de Jesús. Ese domingo al atardecer, los discípulos estaban reunidos con las puertas bien cerradas porque tenían miedo de los líderes judíos. De pronto, Jesús estaba de pie en medio de ellos.
7: La paz sea con ustedes.
4: Mientras hablaba, les mostró las heridas de sus manos y su costado. Ellos se llenaron de alegría cuando vieron al Señor. Una vez más les dijo:
7: la paz sea con ustedes. Como el Padre me envió a mí, así yo los envío a ustedes.
4: Entonces sopló sobre ellos y les dijo:
7: reciban al Espíritu Santo. Si ustedes perdonan los pecados de alguien, esos pecados son perdonados. Si ustedes no los perdonan, esos pecados no son perdonados.
4: Tomás, uno de los 12 discípulos, al que apodaban el gemelo, no estaba con nosotros cuando llegó Jesús. Ellos le contaron:
8: hemos visto al Señor.
4: Pero él respondió:
9: no lo creeré, a menos que vea las heridas de los clavos en sus manos. Meta mis dedos en ellas y ponga mi mano dentro de la herida de su costado.
4: 8 días después, los discípulos estaban juntos de nuevo. Y esa vez Tomás se encontraba con ellos. Las puertas estaban bien cerradas, pero de pronto, igual que antes, Jesús estaba de pie en medio de ellos y dijo:
7: la paz sea con ustedes.
4: Entonces le dijo a Tomás:
7: pon tu dedo aquí y mira mis manos. Mete tu mano en la herida de mi costado. Ya no seas incrédulo. ¡Cree!
10: Mi Señor y mi Dios.
7: Tú crees porque me has visto. Benditos los que creen sin verme.
11: Los discípulos vieron a Jesús hacer muchas otras señales milagrosas, además de las registradas en este libro. Pero estas se escribieron para que ustedes continúen creyendo que Jesús es el Mesías, el Hijo de Dios, y para que, al creer en Él, tengan vida por el poder de su nombre.

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1: Hoy encuentras personas que sirven en la iglesia, pero son maleducados con la gente. Tú lo ves, hay personas que a veces sirven, están en las cámaras, están en el coro, están aquí o están donde sea, pero murmuran. Porque

0: a los demás. Hay tantos hombres y mujeres equivocados en eso. Yo soy el apóstol y puedo llamar infantil al que quiere hacer lo que quiera con quien quiera, porque yo soy el apóstol. Bueno, querido apóstol, con todo el mayor respeto que tú te mereces, tú fuiste llamado a tratar a la gente como si fuera tú. Trata al otro como quiere que te traten a ti. Mira, mi profecía, mis dones y mi talento no pueden superar la obediencia, la humildad y la santidad del Dios Todopoderoso. A Dios no se le llama tres veces poderoso, se le llama tres veces santo. Alguien tiene que alabar a Dios.
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Sea Dios alabado. Sea Dios adorado. Sea Dios bendecido. Sea Dios engrandecido. Aquí le damos la gloria, solo, a Jesucristo.

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En mi angustia invoqué al Señor y clamé a mi Dios. Él oyó mi voz desde su templo y mi clamor llegó delante de Él a sus oídos. Envió desde lo alto y me tomó. Me sacó de las muchas aguas. Me libró de mi poderoso enemigo y de los que me aborrecían. Me asaltaron en el día de mi quebranto, mas el Señor fue mi apoyo. Me sacó al lugar espacioso. Me libró porque se agradó de mí.

Señor, tú eres nuestro redentor. Tú eres nuestro libertador. Tu luz dispersa las tinieblas. Y en el nombre de Jesús, declaramos tu libertad. Toda cadena de desilusión es rota en el nombre de Jesús. Todo espíritu de opresión es echado fuera en el nombre de Jesús de Nazaret. Declaramos que toda depresión y desilusión en este momento es echada fuera por el poder de la sangre del Cordero de Dios. Espíritu de opresión, sal fuera en el nombre de Jesús. Espíritu de desilusión, sal fuera en el nombre de Jesús. Declaramos en este momento la unción del Espíritu Santo, que pudre todo yugo, que rompe toda cadena, que trae fuerzas nuevamente. Recibe el Espíritu Santo. Recibe la palabra del Señor. Él es tu Salvador. Él es tu roca fuerte. Él es la fuerza de tu corazón.

Muchos están llenos de ansiedad y temor. Otros llenos de estrés y perturbación. Muchos no tienen tiempo para pensar, meditar y reflexionar. Nosotros llegamos a usted con estas melodías que cambiarán tu estado de ánimo y edificarán tu vida.

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1: El rey Belsasar ordena interpretar una extraña escritura en la pared. ¿Qué tal, amigos? Esto está sucediendo. El rey Belsasar de Babilonia ha demandado hoy la interpretación de la extraña escritura que apareció en la pared de su palacio. Del mismo modo que había hecho su padre Nabucodonosor, Belsasar reunió a los sabios, magos y adivinos, prometiéndoles que si lograban interpretar el significado de aquel insólito fenómeno, los recompensaría generosamente. También ofreció vestidos de marca y accesorios de oro por prestar este importante servicio al soberano. Fuentes cercanas a Palacio han declarado que los sabios del rey no han podido leer la escritura ni mostrar su interpretación precisa. Se trata de un idioma que ellos desconocen y no han sido capaces de descifrar el lenguaje profético contenido en el texto. La conmoción llegó a oídos de la reina madre, quien a su vez ha sugerido a Daniel para interpretar la revelación. Una noticia está en desarrollo.

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1: Un abrazo en Cristo Jesús. Gracias por dejarnos entrar en sus hogares.
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había pastores en aquella región. Y aquí se les presentó un ángel del Señor y les dijo: No temáis, porque he aquí os doy nuevas de gran gozo que será para todo el pueblo, que os ha nacido hoy en la ciudad de David un Salvador que es Cristo el Señor. Esto os servirá de señal, hallaréis al niño envuelto en pañales, acostado en un pesebre. Vinieron pues y hallaron a María, a José y al niño acostado en el pesebre, y dieron a conocer todo lo que se les había dicho acerca del niño. Pero María guardaba todas estas cosas, meditándolas en su corazón.

0: Son las 6 con 30 minutos.
1: Urgente, nuevo orden mundial en Uruguay. Chip obligatorio. Sí, señor. Chip obligatorio para perros en Uruguay. Les cuento en qué consiste esto. Para identificar al perro, o sea, a la mascota y a su propietario. Desde el 1 de enero del 2018, todos los perros y todos sus dueños deben estar inscritos en el Registro Nacional de Animales de Compañía, conocido como RENAC. El chip tiene un costo de alrededor de 500 pesos uruguayos, aproximadamente 18 dólares. Se coloca una sola vez en el animal y tiene un código único y el tamaño de un granito de arroz, exactamente igual que el chip para humanos. Exactamente igual que el chip para humanos. Dicen, esto es absolutamente obligatorio. Esto es absolutamente obligatorio. Aquí ya es una especie de dictadura. Esto es una ley que, si la persona no la cumple, van a dar un tiempo para que las personas cumplan con la ley, y si no lo hacen, bueno, van a pasar a fiscalizar después, y si no tiene el chip el perro, también se maneja la idea de retirarle el animal al dueño, al propietario. Y como excusa te dicen que es para controlar la sobrepoblación de perros y que hay que tener una tenencia responsable.
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1: Mirad que nadie os engañe, porque vendrán muchos en el nombre de Jesús, hablando falacias, hablando vanidades y toda clase de mentiras, torciendo y tergiversando las Escrituras, escondiendo y ocultando la verdad de Dios. Sus palabras, sus mensajes, predicaciones y enseñanzas, aún sus conferencias y sermones darán ocasión a un cristianismo liviano, liberal, adúltero y de poco fundamento bíblico que te alejan de la verdad y temor a Dios. Te lo estoy dejando saber. Hola, yo soy Almeida, educando.
2: La vida presenta diversas situaciones que preocupan y a veces cargan nuestro corazón. Son esas crisis que parecen no tener una salida adecuada. Todos, en más de una ocasión, nos hemos visto presionados por circunstancias que no sabemos manejar y que, de no haber tenido cuidado, pudieron conducirnos a tomar decisiones inapropiadas y precipitadas. Nuestra actitud frente a las crisis es determinante si deseamos salir adelante. No es un mero juego de palabras, es una realidad. Si permitimos que las circunstancias cieguen nuestros ojos, entonces no percibiremos que Dios está allí, que siempre está presto y nos acompaña para ayudarnos cuando clamamos a Él. «Hay muerte en esa olla», dijo uno de los profetas. Significaba que la comida era venenosa. Quizás verduras o hierbas silvestres no comestibles habían sido mezcladas por accidente con plantas y comestibles. ¡Qué gran tragedia! Había escasez de alimentos y la poca comida que consiguieron se echa a perder. ¿Qué hacer en una situación tan apremiante como esa? Los cristianos estamos llamados a guardar la calma en medio de la crisis. Al fin y al cabo, es normal que los que, mal llamados del mundo, se desesperen porque confían en sus propias fuerzas. Pero no olvide que usted y yo tenemos cifradas nuestras esperanzas en el Creador, y con Él todo lo podemos. Si bien es cierto, confiar en Dios no es fácil porque estamos acostumbrados a depender de nosotros y a racionalizarlo todo. Es ya hora de que en medio de las circunstancias difíciles aprendamos a asimilar y aplicar el alcance de este término, confiar. Con ayuda de Dios, nos sobreponemos a las crisis, confiando.

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2: La parábola del rico insensato que encontramos en la Biblia es un buen ejemplo de establecer mal las prioridades. Los creyentes modernos pueden aprender de tres errores que cometió ese hombre: proveer para sí mismo, proveer para su cuerpo y proveer para esta vida. Existe un castigo por tener las prioridades equivocadas. Este hombre insensato murió sin tener la oportunidad de disfrutar de sus bienes. Y lo que es aún peor, murió con su alma en bancarrota. Servir al Señor y su reino es la clave para establecer objetivos correctos. La pregunta que debemos hacernos no es ¿qué debo hacer?, sino más bien, Señor, ¿qué quieres que haga? La respuesta que debemos buscar en oración y evaluar bíblicamente determinará aquello que debemos poner en
3: orden. Un mosaico de paisajes, culturas y promesas. Desde Jerusalén, la ciudad eterna, cuna de reyes y profetas, hasta la pintoresca Galilea, tierra de luz y esperanza. En el Mediterráneo, ciudades como Jope susurran el eco de visiones y cambios, donde olas y profecías han convergido por milenios. Cesarea se convirtió en la puerta a los gentiles. Turquía guarda las siete iglesias del Apocalipsis. En la antigua Grecia, Pablo anunció al Dios desconocido. Y en Roma, los mártires encendieron la llama del Evangelio con su sangre. Exploremos juntos y descubramos algunos de los datos más interesantes y extraordinarios de la tierra de la Biblia. Galilea, tierra de luz y esperanza. Galilea de los gentiles, tierra de montañas suaves y lagos resplandecientes, donde el murmullo de la historia bíblica se une al eco eterno del Evangelio. Esta región del norte de Israel fue el escenario privilegiado de la vida y ministerio de Jesucristo, el lugar donde lo cotidiano se transformó en lo eterno. En Nazaret, humilde aldea entre colinas, creció Jesucristo, aprendiendo el oficio de carpintero antes de revelar al mundo la buena nueva. Desde allí, Galilea se convirtió en el corazón de su misión. Fue en sus sinagogas y caminos polvorientos donde enseñó con autoridad, sanó enfermos y proclamó las bienaventuranzas. El lago de Galilea, también llamado Mar de Tiberíades, fue testigo de milagros inolvidables. Sobre sus aguas, Jesús calmó la tempestad, caminó con paso divino y llamó a pescadores para hacerlos pescadores de hombres. En la ciudad de Capernaum, junto a sus orillas, estableció su base de predicación, dando luz a multitudes que venían de todo Israel. El monte Tabor, elevado y majestuoso, se alzó como escenario de la transfiguración, donde la gloria del Hijo brilló ante los ojos de Pedro, Santiago y Juan. Hoy, Galilea no es solo un paisaje de belleza natural, sino un destino de peregrinación, donde cada piedra y cada sendero recuerdan que allí se reveló la luz de Cristo al mundo. Galilea es, y será siempre, la tierra del Evangelio vivo.
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Cuando aprendes a agradecer, descubres que la abundancia no está en tener, sino en confiar. Aunque ande en valle de sombra de muerte, no temeré mal alguno, porque tú estarás conmigo.

0: ¿Sabías que la Biblia dice así?
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0: El texto bíblico de hoy.
2: La Biblia dice:
3: Ahora pues, ninguna condenación hay para los que están en Cristo Jesús, los que no andan conforme a la carne, sino conforme al Espíritu. Romanos capítulo 8, versículo 1.
4: Así dice la Biblia.
0: Este fue el versículo bíblico de hoy.

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0: y se os dará. Buscad y hallaréis. Llamad y se os abrirá. Porque todo el que pide, recibe. Y el que busca, halla. Y al que llama, se le abrirá. ¿Qué hombre hay de vosotros que si su hijo le pide pan, le dará una piedra? Y si le pide un pez, le dará una serpiente. Si vosotros, siendo malos, sabéis dar buenas dádivas a vuestros hijos, ¿cuánto más vuestro Padre que está en los cielos dará buenas cosas a los que le piden? Así que todas las cosas que queráis que los hombres hagan con vosotros, así también haced vosotros con ellos. Porque esta es la ley y los profetas. Entrad por la puerta estrecha, porque ancha es la puerta y espacioso el camino que lleva a la perdición, y muchos son los que entran por ella. Porque estrecha es la puerta y angosto el camino que lleva a la vida, y pocos son los que la hallan. Y guardaos de los falsos profetas, que vienen a vosotros vestidos de ovejas, pero por dentro son lobos rapaces. Por sus frutos los conoceréis. ¿Se recogen uvas de los espinos o higos de los abrojos? No puede el árbol bueno dar malos frutos, ni el árbol malo dar buenos frutos. Todo árbol que no da buen fruto es cortado y echado en el fuego. Así que por sus frutos los conoceréis.
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Está en la cuenta, y yo, ¿qué? Y se está de alta. Llévatelo. Llamó a mi hermano. Le digo, manito, le dieron de alta. Hoy hay que llevándolo. Me dice, yo voy mañana a buscarlo. Yo, no, Jehová no le dio de alta mañana, él le dio de alta hoy. Satanás se mueve rápido. Cuando Dios te diga vente de ayuno hoy, no espere la otra semana. Dios te dijo hoy. Cuando Dios te quita el sueño a las 3 de la mañana, no es para que te meta a Facebook, es para que te tires de rodillas, porque algo se está moviendo. El salmista dijo, en paz me acostaré y así mismo dormiré, porque solo tú, Jehová, me hace vivir confiado. Si se te quita el sueño de madrugada, no es para que chatees. Algo se mueve en los aires. Dios quiere detenerlo.

presencia. Porque en la madrugada la tiniebla cree que el mundo le pertenece. Pero cuando hay alguien de rodillas, los aires son suspendidos. Los demonios en el bar

0: mi alma adora al Cristo que vive.
1: Dele palma al Señor, que siento a papá aquí. Que hay vecinos que de madrugada no salen solo al patio de la casa, no se mueven ni a la sala de su propia casa, porque sienten que hay algo que se pasea, y lo que se pasea es tan fuerte que te da miedo. Tú no lo ves, pero lo sientes. Vas tu cuna, mamá. Tú no lo has visto, pero percibes que hay algo extraño moviéndose dentro de la casa. Yo recuerdo que cuando le dije a mi hermano que llegue, mi hermano llegó a las 12 de la noche a buscar a mi muchacho, y cuando estábamos saliendo por la puerta principal, llegaron los seguridad. Cuando llegamos a la puerta, el seguridad me dijo: dice el doctor de traumatología que no te vayas sin verlo. El que decía que yo estaba loco. Subí a su oficina y le digo: dígame. Dice: entonces te va. El muchacho camina y le digo: y tiene su testículo. Y habla, le digo: habla y mueve la boca y ve por su ojo derecho. Y levanta su mano derecha y mueve su pie derecho. Me dice: ¿dónde te congrega? Le digo: en San Cristóbal, kilómetro 4 de Campita, en Templo de Hermosa Quinta. ¿Por qué? Me dice: ¿cuáles días dan culto? Le digo: de lunes a lunes. Y me dice: ¿y el domingo a qué hora? Le digo: a las 5. Me dice: ahí estaré, porque yo quiero conocer el Cristo que tú predicas. Mi alma adora a Cristo. Oiga, como la cuenta de la clínica fue muy elevada, se quedaron con mi pasaporte y con mi cédula electoral para poder dejarlo salir. Y dimos una cantidad X de dinero. Nos fuimos. El domingo el pastor me entrega para despedir el culto, luego de 22 días sin ir a la congregación, para testificar lo que Dios hizo con ese niño. Y cuando estoy despidiendo, yo veo que se para ese vehículo frente a la iglesia, y veo que los diáconos lo reciben. Y cuando entra, es el doctor. Y yo despidiendo, él levanta la mano y dice: yo quiero decir algo. Y le damos la oportunidad. Y él dice: esa mujer me dio una lección. En el hospital yo creía que ella estaba loca, pero la locura que ella aporta me gustó. Yo quiero aceptar ese Cristo que ustedes tienen, porque la ciencia y el conocimiento que tengo fue enfrentado por un Dios que yo no conocía. Mi pastor empieza a orar por él y para que te goce. Cuando aceptó a Cristo, me dijo: y antes de irme, yo quiero hacer algo, porque el Dios que tú le sirves me dijo que te dio un regalo. Se levanta otra vez, le dice: mira tu cédula y mira tu pasaporte. El Dios que tú le sirves me dijo que pague el hospital y que pague las deudas que ustedes dejaron allá por todas las lágrimas que te hice derramar.

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